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0: 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Son las 7.
1: Con 48 minutos.
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3: Hey, ¿qué tal, Matcher? Yo soy Dariet. Ya regresé para seguirte compartiendo la información vial.
2: Aviso.
3: Y muy atento porque nos informan que hay un choque sobre Avenida Presidente Masaryk, a la altura de Platón con dirección a Periférico. Por favor, tomemos nuestras precauciones.
2: Avanza.
3: En Constituyentes, carga que avanza desde Prolongación Paseo de la Reforma hasta Observatorio. Lo mismo en Insurgentes desde Avenida de la Paz hasta Eje 10 Sur Copilco.
2: Tráfico lento.
3: Si puedes, evita Calzada de Tlalpan. Aumenta la carga y vamos lento desde Avenida División del Norte hasta Calzada Taxqueña. Canal de Garay también se complica desde Canal de Chalco hasta Avenida Tláhuac.
2: A vuelta de rueda.
3: Intensa carga en Avenida Tláhuac. ¿Qué te encuentras desde Allende hasta Periférico? También en Viaducto Río de la Piedad desde Avenida Francisco Morazán hasta Río Churubusco.
2: Clima.
3: La temperatura 17 grados. 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
1: Son las 8
0: con 48 minutos.
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2: 5 de mayo en la Casa de Cultura de Azcapotzalco. Y bueno, se trata de una jornada cultural con proyección de películas del ídolo, música en vivo y presentaciones de intérpretes que recrean su repertorio, además de varias actividades para recordar su legado en el cine y en la música mexicana.
3: Un plan completo para conectar con la nostalgia y con nuestra historia.
2: La ciudad ya está lista, solo falta que ustedes se convenzan y salgan. Vamos a visitarla, a conocerla.
3: ¿Vamos? ¿Vamos? ¿Vamos? ¿Vamos? ¿Vamos? ¿Vamos?
2: Sí, señor.
4: Me equivoqué y dije chilaquiles.
5: En nuestra sección de servicios, hoy les vamos a explicar cómo tramitar la cédula profesional en línea. Este documento que es tan importante para poder ejercer tu profesión en México.
6: Este es un proceso accesible que hoy puede hacerse de manera digital. Vamos a ver y escuchar la entrevista que Orlando Abad le hizo a Axel Pérez.
2: Bienvenidos a una sección que puede salvarnos la vida en muchos casos, porque a veces parece que se nos cae el mundo cuando no sabemos bien qué trámites hacer. Y este es un trámite muy importante para todas las personas que estén en los últimos semestres de su carrera o que ya hayan terminado y tengan dudas de qué sigue con la cédula profesional. Para eso tenemos a un especialista, es el siempre seguro Axel Pérez. ¿Cómo estás, Axel?
7: Muchas gracias, Orlando, y saludos a todo nuestro auditorio, a nuestros amigos de La Hora Nacional. El día de hoy vamos a hablar de este tema tan importante que la cédula profesional.
2: Claro, bueno, primero hay que saber que la cédula profesional es muy importante para ejercer nuestra carrera.
7: Así es, bueno, la cédula profesional tiene un objetivo principal, que es el comprobar que tenemos los conocimientos necesarios para ejercer una profesión. Imagínate esto, se fundó desde 1945. Anteriormente, durante décadas, se realizó el trámite de forma presencial. Tenías que ir, formarte, ir al banco, regresar con tu voucher.
2: Los tres sellos, las dos copias.
7: Afortunadamente, esto ha mejorado y el trámite es mucho más rápido ahora.
2: ¿Qué es lo que se necesita para hacer este trámite? Bueno, de entrada es para quienes ya terminaron sus estudios universitarios.
7: Así es, y no solo universitarios, también nivel técnico, técnico superior, licenciatura, maestría y doctorado. Y los requisitos son los siguientes. Van a requerir tener una cuenta de correo activa, tener su firma electrónica. También requiere que tenga una tarjeta bancaria o una tarjeta de crédito para realizar el pago. Y por último, y lo más importante, tu CURP, tu clave única de registro poblacional.
2: Y ya que tenemos todos estos documentos, me imagino que debe ser en digital, ¿no?
7: Sí, vamos a necesitar una computadora o desde el mismo celular podemos realizar el trámite. Los pasos son los siguientes. Vamos a entrar al siguiente link, que es

0: gob.mx, cédula profesional.
1: Gob.mx,
0: diagonal, cédula profesional.
1: Ok.
0: Una vez que estamos ahí, el sistema nos va a requerir que validemos nuestra personalidad mediante la firma electrónica.
1: Sí, señor.
0: Realicemos el pago ahí mismo en la plataforma y mediante un correo electrónico nos va a llegar un PDF con nuestra cédula profesional digital.
1: ¿Cómo cuánto tiempo tarda?
0: No, el mismo día vas a tener tu cédula profesional.
1: ¿Así de rápido?
0: Una de las novedades es que esta cédula profesional contiene un QR, el cual cualquier personal de recursos humanos o algún reclutador puede validar la autenticidad de tu cédula.
1: Simplemente con el celular.
0: Con el teléfono, sí, así de rápido.
1: Axel, en el mundo digital existen riesgos y peligros. No sé si aquí sea el caso, en el que a lo mejor haya algo de lo que nos tengamos que cuidar para este trámite.
0: Sí, alerta. Es muy importante que verifiquen la autenticidad del sitio web. A mí me pasó, entré al navegador, busqué cédula profesional y me aparecieron más de 10 sitios falsos. Entonces es muy importante que vayan al oficial. El oficial es gob.mx/cédula profesional.
1: ¿Lo podemos repetir, por favor?
0: Sí, por sí. Claro que sí. gob.mx/cédula profesional.
1: No se equivoquen de sitio porque, bueno, al final estamos dando datos muy sensibles.
0: Sí, incluso podemos hacer hasta pagos y caer en algún fraude.
1: Pues no se confundan, no se equivoquen. Y si usted está en esos trámites, puede volver a buscar este fragmento en el YouTube de La Hora Nacional para que no se nos olvide.
0: Y algo muy importante, si ustedes terminaron su carrera antes del 2018, es necesario que hagan el trámite de forma presencial en las oficinas de la Dirección General de Profesiones, que está ubicada en Avenida Revolución, en el número 1245, en la Colonia Campestre.
1: Bueno, Axel, pero si hay dudas o de pronto nos perdemos en el mundo de la web, ¿te podemos contactar para preguntarte algo?
0: Claro que sí. Recuerden, esta sección la hacen ustedes y pueden escribirme a axeltecnotips@gmail.com o seguirme en mis redes sociales de Instagram en axeltecnotips.
1: Axel siempre tiene las respuestas. Continuamos en La Hora Nacional.
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4: Tres personajes, tres universos internos y una atmósfera que transita entre lo real y los sueños. Así es como se construye la obra Ni una palabra. Esta puesta en escena usa el silencio, la tensión y el juego como motores dramáticos.
5: Vamos con la entrevista que le hicieron María Luisa Peralta y Orlando Abad a parte del elenco.
6: Esta es Tercera Llamada. Comenzamos.
7: Familia y amigos de La Hora Nacional, estamos aquí con el elenco de Ni una palabra o de Cómo convertirme en el mar.
1: Y va a ser un placer saber de qué se trata y cómo hemos llegado hasta este punto en una obra súper interesante en la que hay mucha imaginación. Les vamos a presentar a Diego, a Fabiola y a Aurora, que ya nos había acompañado aquí en La Hora Nacional. ¿Cómo están? Bienvenidos, bienvenidas.
8: Muy bien. Muchas
9: gracias. Muchas
1: gracias.
9: Gracias.
1: Gracias a ustedes por venir a platicarnos de una obra que, a ver, bien dijo María Luisa, vamos a empezar por la dirección. Y mencionábamos que eres un director muy joven, Diego. ¿Qué tal esta experiencia?
9: Difícil. Es la primera vez que dirijo algo solo. Siempre como que busco hacer algo colectivo con los proyectos que hacemos. No me gusta ver como la dirección como párate ahí y sea un títere más. O sea, me gusta como que también las actrices, actores como que intervengan en el proceso a la hora, porque aprendes muchísimo y se expande mucho la hora del montaje, de más ideas, no solo te cierras a una sola visión, siento que ahí se expande.
7: Platíquenos un poco de qué va.
8: Bueno, Ni una palabra es sobre Ana, que constantemente estamos en sus sueños. Bueno, de hecho la obra transcurre en un sueño de ella y se encuentra con su mejor amiga de la infancia, que es Betty. Y Betty, a lo largo del sueño, intenta hacer que Ana recuerde algo que Ana vivió en su infancia. La obra trata de eso, de cómo Betty se va esforzando para hacer que Ana recuerde esto, que ese recuerdo está haciendo que ella ya en su adultez, tiene unos 20 años, se vaya manifestando en su cuerpo y todo el tiempo la esté atormentando.
10: Sí, pues Betty es la amiga imaginaria de Ana, de cuando ella la creó cuando tenía unos 10 años por ahí. La acompaña en un viaje a la playa, que es donde sucede este trauma. Y mientras Ana vive esto que la marca de por vida, Betty está ahí como una amiga mayor que la va a proteger de que no le duela demasiado lo que le está sucediendo. Entonces ella la protege, pero se queda en el lugar donde sucedió. Entonces cuando la vida sigue transcurriendo normal, ya en la adultez la vuelve a buscar en los sueños se le aparece, le hace que vea cosas, que sueñe cosas, que escuche. Y pues ella no lo entiende hasta que en la obra le revela qué es lo que sucedió. Ana lo recuerda y pues Betty lo que quiere es que sean libres como el mar.
7: ¿Qué emociones esperan ustedes despertar en el público al momento de que vayan a ver esta obra?
8: Yo creo que mucho el reconocerse, el escuchar a su cuerpo, el darse cuenta de cómo nuestro cuerpo siempre nos está hablando y cómo siempre hay que atender lo que nos dice e indagar sobre lo que nos dice.
1: Oigan, el teatro mexicano es muy importante para ustedes, para la cultura en general, y platicábamos que es también algo para destacar el que es dramaturgia mexicana contemporánea. Esta obra es un estreno de verdad, no se está reinterpretando nada. Eso también debe ser una carga profesional positiva para ustedes.
10: Sí, el texto es de Manja Loría, una dramaturga con la que se encontró Diego leyendo justamente dramaturgia contemporánea.
9: Bueno, es una compañía muy joven. Esto es una coproducción tanto de Principio como de Clímax, como de Chuck Bolay, pero el que está ejecutando esta obra, pues somos personas muy jóvenes que nos interesa estos discursos de gente que está escribiendo y pues qué tienen que decir, ¿no? Hacia esta sociedad que es, como bien dijiste, discursos contemporáneos.
7: ¿Qué es lo que hace esta puesta distinta a otras puestas en escena?
8: Es una obra muy inmersiva, creo yo. O sea, desde que entras, el sonido, lo visual, todo te lleva al mar, es como el ambiente que buscamos generar.
1: Sí, lo lograron. Fabiola, Aurora, Diego, ¿dónde, cuándo, cómo podemos ir a ver la obra? Inviten por favor a quienes nos están viendo.
10: Vamos a estar en el Teatro La Capilla todos los lunes de abril y mayo a las 8 de la noche. Ahí les esperamos.
7: Muchas gracias, Fabiola, Aurora, Diego, por estar aquí con nosotros. Ni una palabra o de cómo convertirme en el mar en el Teatro La Capilla. Continuamos con La Hora Nacional.
11: En la sociedad mexica, la guerra era un aspecto central. Los varones que asumían el rol de combatientes eran reconocidos como guerreros, pero las mujeres también eran consideradas guerreras cuando se encontraban en labor de parto, pues el nacimiento era reconocido como un acto de lucha por la vida. Las mujeres que morían en algún momento de la gestación o durante el parto se convertían en Cihuateteo, mujeres divinas o mujeres diosas. Cuando el recién nacido quedaba huérfano, su cuidado pasaba a manos de otras mujeres lactantes, llamadas chichihuame, quienes alimentaban a los bebés, los acompañaban en su crecimiento y les transmitían saberes, afectos y cultura. Con sus cuidados, ellas terminaban de formar a los seres humanos que llegaban al mundo sin estar completamente listos, como quedó registrado en el Códice Florentino.
12: ¿Y tú? ¿No eras así entonces cuando viniste? Antes no podías defenderte. Antes no podías extender los brazos. Sí, te hizo cuajar tu venerable madre, que junto a ti sufrió, junto a ti se fatigó, junto a ti estaba cabeceando de sueño, y su venerable leche te hizo cuajar.
11: Con la conquista, las mujeres indígenas continuaron con estas labores dentro de sus comunidades y en los hogares de las familias españolas y criollas. De esta manera, ellas siguieron transmitiendo sus conocimientos y su cultura generación tras generación. Esta práctica se extendió a lo largo de la colonia y abrió una posibilidad para que mujeres indígenas y afrodescendientes tuvieran un ingreso significativo y lograran la subsistencia de sus propios hijos. Las chichiguas de la época novohispana cuidaron y alimentaron a las infancias de las familias principales. Pero estas mujeres también hicieron mucho por las infancias desfavorecidas, como en la casa de niños expósitos, donde fueron contratadas para alimentar a las niñas y niños huérfanos. En el México independiente, la práctica de las chichiguas se asimiló en la figura de las nodrizas europeas, quienes alimentaban a las hijas e hijos de las élites. A pesar de que las chichiguas ayudaron a disminuir los altos índices de mortalidad infantil, su labor ha sido muy poco reconocida históricamente, e incluso fue cuestionada por los médicos del siglo XIX. Pero no podemos olvidar que fue a través de estas relaciones de cuidado que se tejieron vínculos sociales y culturales. Cuando una mujer indígena o afrodescendiente alimentaba a un bebé criollo, también le enseñaba cuentos y le cantaba canciones, muchas en lenguas originarias. Sus cuidados, apapachos y palabras aún resuenan en la cultura mexicana.

0: La educación no cambia el mundo, cambia a las personas que van a cambiar el mundo. Esta es una frase del pedagogo brasileño Paulo Freire que hoy les traemos para reconocer a las maestras y a los maestros.
1: Así cerramos la primera parte de la Hora Nacional, pero no nos vamos sin mandar saludos. Esta semana van para Daniel Esquivel, Raúl Napa Pérez, Paul Hernández, Mariana Torres en Monterrey y Ana Cecilia en Querétaro.
0: También van abrazos para Luis Fernando Gómez en Guadalajara, Sofía Ramírez en Puebla, Carlos Méndez en Mérida y Andrea López en TJ, o sea, Tijuana.
1: Y cerramos con Jorge Castillo en Oaxaca, Fernanda Ruiz en San Luis Potosí, Diego Morales en Veracruz y Valeria Cruz en Toluca.
0: Escríbanos, estamos en YouTube, Facebook, Instagram, TikTok, X y Spotify.
1: También nos pueden contactar en el número 55-34-83-42-39, 55-34-83-42-39, o mandarnos un correo electrónico. Estamos como lahoranacional@segob.gob.mx. Muy buenas noches y excelente semana.
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3: Llegó el momento de escuchar las voces más jóvenes del país en la hora Naime. Niñas y niños de distintos estados de la República nos mandan saludos en lenguas originarias y nos recuerdan que México es uno de los países con mayor diversidad lingüística del mundo.
4: Pues cómo no, Mileos. En nuestro país se hablan 68 lenguas originarias y más de 360 variantes.
5: Una mágica noche más en la hora nacional y aquí aprendiendo del futuro de México, de las infancias. Escuchar al futuro con mucha raíz porque en este momento la hora nacional se convierte
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5: Y como ustedes podrán ver, tenemos a dos grandes invitados. Me encuentro con Miranda y con Damián en esta noche de aprender y de escuchar. ¿Cómo están, amigos? Buenas
7: Muy
5: noches.
7: Bien. Buenas Igual. Noches.
5: ¿Desde
7: bien.
5: Dónde nos visitan?
7: Yo los visito desde Santa María Tepantla.
5: En Oaxaca.
7: En Oaxaca.
5: Ella es Miranda. ¿Y tú, Damián, desde dónde vienes?
8: Desde Río Chiquito, en Oaxaca.
5: Tú me estabas contando una cosa muy bonita de tu lugar, que tenía un río muy hermoso. ¿Cómo es el lugar donde vives, Damián?
8: Depende a qué nos refiramos, sino a mi pueblo o a mi casa normal.
5: ¿A tu pueblo?
8: Ah, obvio. Hay mucha naturaleza, puedo ir las veces que quiera al río y solo cuando llueve se pone sucio, pero después de día se pone limpio otra vez.
5: Oye, Miranda, y tú además vienes con historias para contar maravillosas de una lengua muy bonita. ¿De qué nos vas a platicar?
7: Pues igual hay mucha naturaleza, hay ríos muy bonitos. Es muy bonito porque hay muchos animalitos. En la noche se ven las estrellas muy bonitas.
5: ¡Qué hermoso! ¿Ahí es donde se habla Omdi Odi?
7: No, se habla la lengua Ayu, que a lo mejor ustedes lo conocen como el Mije.
5: ¿Y hoy de qué nos vas a contar?
7: De la lengua Omdi Odi, el ayapaneco.
5: Cuéntanos, por favor.
7: Que me pone muy triste saber que esta lengua está desapareciendo poco a poco, porque ya hay menos hablantes.
5: Es una pena. ¿Cómo supiste que hay menos hablantes, oye?
7: Investigando y también yendo a ver a los pueblos. Y ya hay menos de 4 hablantes.
5: ¿Menos de 4 hablantes? Sí. O sea, es algo, como tú lo dices, muy triste. Sí, pero muy triste. Cuando se pierde una lengua, se pierde historia y se pierde tradición.
7: Se pierde tradición.
5: ¿Tú qué aprendiste del Omdi Odi?
7: Que es muy triste porque hay cada vez menos hablantes. Pero también hay que enseñarle a los niños para que crezca más esta lengua. Se pierde la gastronomía, se pierden sus culturas y sus tradiciones. Es muy triste saber eso.
5: Y es que aunque ustedes no lo sientan, de pronto perder esas cositas nos pega a todos porque es perder un poquito de México. Pero miren, si ustedes escuchan al futuro de México, como ya les dijimos, tiene raíz y eso es muy importante. Hoy mi amiga Miranda nos va a presentar un video. ¿De quién, Miranda? ¿Qué es lo que vamos a ver a continuación?
7: De mi compañero Isaac.
5: ¿Qué nos va a contar Isaac?
7: Isaac nos va a enseñar a saludar en la lengua Omdi Odi, que es el ayapaneco.
5: Y ustedes siguen aquí con nosotros en la hora
6: Naime.
9: Hola, bienvenidos a la hora Naime, tiempo en el corazón de la ola nacional, un espacio donde niñas y niños estamos muy orgullosos por nuestro país. Soy Isaac y estudio en la escuela Frida Kahlo en Los Reyes de Paz, Estado de México. Le presento la palabra que usaremos toda la semana. Juna, repitan conmigo. Juna significa hola ayapaneco. Significa hola. Repitan conmigo. Juna, repitan conmigo. Juna, repitan conmigo. Juna. Gracias.
3: Hace unos días, el 3 de mayo, fue el Día de la Santa Cruz, una fecha que celebra quienes construyen literalmente nuestro país, las y los albañiles.
4: Su trabajo diario es fundamental para sostener a México. Vamos con un reportaje que nos preparó nuestro compañero Orlando Abad.
5: Bienvenidos a la Hora Nacional. Hoy es 3 de mayo y va a ser una fiesta increíble, de esas que todo México celebra, pero necesitamos platicar con los festejados y las festejadas. El 3 de mayo en México y en muchas partes de Latinoamérica se celebra a los trabajadores y las trabajadoras de la construcción. Y hoy venimos a ver qué es lo que sucede en una obra día a día, cómo se la pasan los trabajadores, cómo celebran y, por supuesto, a reconocer todo su trabajo que con orgullo y valor hacen un México mejor. Así que acompáñenos, hoy la vamos a pasar muy bien construyendo en la Hora Nacional. Aquí, desde el Inge hasta el Chalán, cada quien tiene su lugar y en esta fiesta la mesa es muy amplia, cabemos todos.

0: Ahorita estamos platicando con el ingeniero Adán Hernández. ¿Cuál fue la magia, el encanto que le hizo quedarse en la obra trabajando?
1: Más que nada, yo creo que las historias de la gente. Sí, le batallan mucho, sí le sufren mucho. Y no lo sabes hasta que tú lo vives. Realmente el hecho de trabajar fuera, pierdes todas las comodidades de tu casa. Ya no estás acostumbrado a que te levanten, te hagan tu desayuno, todo tengas limpio. Al contrario, tienes que hacerte de tus cosas, lavar tu ropa, cocinarte.
0: Yo detecto cierta fraternidad en este grupo de trabajo, ¿no? Hay mucha camaradería, hay mucho apoyo.
1: Tienes razón, nos llevamos aquí con los compañeros porque haces un equipo y es parte de todo. Llevarnos bien. Y esto que mencionas del 3 de mayo, pues la verdad es importante porque a final de cuentas es un agradecimiento que se le hace a la gente por su labor ardua. Realmente lo que hacemos debería de valorarlo el país, darle un poquito más de reconocimiento al sector constructivo.
0: Es mucha la gente que trabaja aquí y yo le quiero pedir un favor muy especial, que nos explique un poco cómo es que funciona este escalafón dentro de la obra.
1: Lo que pasa que aquí pues están divididos por varias áreas. Están los obreros, que son los que usan luego el casco amarillo, los electricistas, que usan el casco azul, los plomeros usan a veces el verde, ya los arquitectos o los ingenieros usan blanco. Hay cascos grises que son para visitas y también por áreas hay niveles, ¿no? Desde un ayudante, un oficial, puede tener su cabo o a un maestro de obra.
0: Bueno, hay que escuchar a la gente que trabaja, hay que tomar en cuenta estas manos mexicanas que hacen del país un lugar mejor. ¿Algún mensaje para todos los camaradas que nos estén viendo?
1: Pues muchas felicidades por ser su día, porque gracias a ustedes son los que construyen México.
0: Todo el respeto y el cariño desde la Hora Nacional. Muchas gracias, Inge.
1: Gracias a ti, mi buen Orlando.
0: Nosotros continuamos. Es bien sabido que las manos mexicanas que laboran en la obra son valiosísimas, pero hoy quiero platicar con Juan Ramos, que lleva 15 años trabajando entre obra y obra y ha visto, miren, todos los niveles. Así que, primero que nada, feliz día, porque hoy es 3 de mayo y pues hay que celebrar.
2: Es el día que nos toca hoy, ahora sí festejarlo, ¿no? Pues ahora sí, como todas las obras lo festejan, lo celebran y todo acá, ¿no? Una comidita buena, o sea, acá, ¿no? Eso es lo más importante de esto el día de hoy.
0: Oye, Juan, 15 años después, me gustaría preguntarte si recuerdas tu primer día de trabajo en la construcción.
2: Yo cuando llegué en la construcción, yo no sabía nada. Entonces tú cuando con el tiempo que tú llevas un año, dos años vas cumpliendo, ya vas aprendiendo, ya sabes de qué se trata. Desde que empecé desde un chalancito y me elevé, entonces ya empiezas a ver los metas.
0: ¿Qué le dirías a todos los compañeros que hoy están festejando, a todos tus amigos albañiles, arquitectos?
2: Un saludo y un abrazo de lejano, ¿no? Pero pues, con todo el corazón, pues que la pasen bien, que la pasen chido.
0: ¿Me invitas a comer?
2: Exacto.
0: Vamos pues a festejar. Nosotros ahorita regresamos, vamos a comer y a pasarla bien porque hoy es 3 de mayo. ¡Vivan los albañiles que con orgullo y valor le dan crecimiento a esta nación! Seguimos en la Hora Nacional. Gracias, Juan. 3 de mayo se festeja en todo México y la Hora Nacional está presente de la mano de un grande. Hoy estoy con Javier Hernández, alias
3: El Chicharito.
0: Cuéntame, ¿qué es lo que hacen para festejar? ¿Qué les dan de comer? ¿Qué es lo que pasa en una fiesta el 3 de mayo?
3: Primeramente que nada, pues darle gracias a Dios pues, por el trabajo, ¿no? Y pues por así por bendecirnos las manos y hacer una misa y acá. Y pues ya posteriormente pues lo que se viene haciendo pues es que pues una carne asada, la bisteciza.
0: Personalmente, ¿cómo te gustaría que se festejara al albañil? ¿Cuál sería tu fiesta ideal?
3: Prácticamente pues sí, no, nos gustaría que se mocharan más que nada con algo chido, ¿no? Pues ya sea, no sé, un lechoncito por acá, una rifa.
0: Bueno, pues para todos los patrones que están viendo esto y escuchando esto, recuerden, consientan a nuestra gente trabajadora porque es muy importante. Déjame felicitarte y agradecerte por tu trabajo y el que hacen todos los trabajadores en esta nación, porque definitivamente es una labor muy noble, es una labor muy pesada. ¿Es cansado trabajar en la obra?
3: Es cansado más que nada y ahora sí pues, tenemos que ir a la casa. Otra vez posteriormente regresando otra vez pues, vamos a la casa, regresamos al trabajo, pero los fines de semana pues ahora sí me voy a mi pueblo. Vamos, regresamos desvelados y otra vez tenemos que volver a regresar aquí. ¿Para qué? Para seguir laborando.
0: Y eso no es impedimento para mi querido Javier para regalarle algo muy especial a toda esa gente maravillosa que hoy está de fiesta aquí en la Hora Nacional. Javier, arráncate, por favor.

0: Esta es Tercera Llamada. Comenzamos.
1: Están de regreso con nosotros parte del elenco de la obra Las Crónicas del Diablo. Hemos hablado mucho de esta obra, pero hoy nos van a contar de qué trata esta nueva entrega.
2: Sí, se llama, y a mí me interesa un montón, Manual para Pintar Gatos. Y para platicarnos de ella están con nosotros las actrices Giovanna Andrade, Mande Monarca y Daira Mendoza. Nos van a platicar qué hace tan especial a esta nueva entrega de Crónicas del Diablo. Porque por si alguien no ha escuchado las visitas anteriores de la producción de Crónicas, esta obra va cambiando de tema y de concepto y de todo cada tanto tiempo, ¿no?
3: Así es.
4: Sí. Esta versión, la verdad es que es algo diferente, porque ahora sí que las mujeres ocupan el espacio en la historia, y es bastante emotivo porque se cuenta la historia de las mujeres surrealistas europeas que llegaron a México por medio de la Segunda Guerra Mundial y la Guerra Civil Española. Entonces, es ir conociendo su historia, cómo es que llegan a México y qué dificultades enfrenta un artista pues de otro país y otra nacionalidad en un país nuevo. Y cómo esta sororidad las une y todo este idioma etéreo y brujil. Entonces se habla mucho de los gatos y la magia y la astrología y el tarot. De verdad que son historias que, a pesar de que son un poco antiguas, conectan con la actualidad, con las mujeres de hoy, con nuestras ancestras, nuestras abuelas, mi hermana chiquita. O sea, yo creo que toda mujer se puede ver identificada, y los hombres también se llevan un pedazote de alma con esta historia que es hermosísima.
2: Cuéntenos un poquito de qué pintoras son estas que pintan gatos.
5: Pues son llamadas las tres brujas, Leonora Carrington,
2: ¿tocaya?,
5: Remedios Varos y Katy Horna. Pues estas tres brujas que vienen de Europa a México, pues muchos las conocen, a Leonora y a Remedios más que nada, por sus pinturas, pero a Katy casi no, porque ella es fotógrafa, entonces está detrás de la cámara. Ella ha retratado pues lo que pasó en su vida y mucho de la guerra.
2: Sí, son increíbles. Claro. Son, ahorita hay dos exposiciones incluso ocurriendo en la Ciudad de México, una de Leonora y una de Remedios. O sea, está que no lo pudieron haber planeado mejor.
1: Sí. Pero entonces sí se conocieron, o sea, sí eran amigas y
4: sí,
1: se veían.
4: Sí,
1: yo eso, por ejemplo, no lo sabía.
2: Yo tampoco.
1: ¿Qué tal?
3: Y que hay muchas curiosidades, porque pese a que ellas estuvieron compartiendo pues tiempo de su vida cuando estaban en París y que se sabe que todos los artistas estaban ahí y demás, nunca coincidieron, y hasta que llegaron aquí a México, pues evidentemente algo ahí en el destino las unió, con historias que de pronto se espejean muy bien la una con la otra, y pues creo que era inevitable que formaran estos lazos tan estrechos.
1: Claro. Oigan, en retrospectiva ahorita son mujeres muy importantes. Su obra es hermosa, es conocida a nivel mundial, pero siempre está esta cuestión de que fue hace muchos, muchos, muchos años en un mundo muy dominado por hombres. ¿Cómo era esto en aquella época?
4: Pues definitivamente sí había un espacio más reducido para la expresión artística femenina, y la verdad que es sorprendente que estas tres mujeres hayan ocupado el espacio y hayan tenido el reconocimiento que tienen a pesar de las circunstancias en los 40, 50, pero también como esta capacidad de ir en contra de los estándares que ocurrían en ese entonces. Se requiere una fuerza y una determinación impresionante que, debido a la época, a veces puede ser un poco difícil de generar. Entonces, eso es una de las cosas que las unió a las tres y que aparte pues genera como un icono del mundo artístico, porque la verdad es que no cualquiera.
2: Recuérdenos, por favor, entonces, Foro Shakespeare, pero ¿cuándo están y hasta cuándo están?
3: Todos los martes de mayo, desde el 5 hasta el 26.
5: Sí. En el Foro Shakespeare a las 8:30.
2: Es muy cortita temporada.
3: Muy cortita, solo 4 funciones.
2: Rápidamente.
4: Sí, así que vayan a vernos, por favor. La verdad es que es una manera maravillosa de aprender historia. Sí, en este caso es historia del arte. Y se van a divertir, se van a emocionar, van a llorar. De verdad, es grandiosa, de verdad.
1: Las Crónicas del Diablo siempre lo hacen muy bien.
4: Sí, sí.
1: Pues muchas gracias, chicas. Gracias por venir a la grabación. Se los agradecemos muchísimo.
4: Muchas gracias.
3: Las Crónicas del Diablo, así estamos en todas las redes, Facebook, Instagram, TikTok. Búscanos, síganos y que se enteren de estas y más ediciones por venir.
5: Y pueden adquirir sus boletos en la página del Foro Shakespeare.
2: Muchas gracias.
4: Gracias
3: a ustedes. Gracias por invitarnos.
1: No, y gracias a ustedes por continuar con nosotros.
2: Hoy nos acompañamos acompaña aquí en la Hora Nacional Feliciano Carrasco, una voz que lleva la riqueza musical del pueblo mija a los escenarios.
1: Así es, su propuesta preserva la lengua, la tradición y la identidad, manteniendo vivas las raíces a través de la música. Maestro Carrasco, bienvenido una vez más a la Hora Nacional.
6: Muchas gracias, pues es un gusto regresar de nuevo y contento de estar aquí en la Hora Nacional y sobre todo de traer algo de mi música, de la cosmovisión, el pensamiento de mi cultura, que es la cultura sao, la cultura zapoteca.
2: ¿Desde cuándo llevas haciendo música?
6: O sea, ahorita tengo 53 años, yo creo que alrededor de unos 30 años ya, aquí en la Ciudad de México empezamos, aunque allá empecé estudiando un poquito la guitarra en la escuela de Florencio Bacha en la séptima sección en Juchitán, Oaxaca, pero ya aquí con el maestro Benigno Gasca empecé a estudiar más en forma la guitarra, sobre todo para poderme acompañar como trovador zapoteca. El maestro Benigno me ayudó muchísimo a mi carrera, que hizo los arreglos de mis primeros discos. Él es poblano y también radica aquí en la Ciudad de México, es un concertista de guitarra clásica, pero también un gran arreglista.
1: Oiga, maestro, hablaba ahorita de la cosmogonía de su universo, de su manera de ver la vida. Para empezar, ¿cómo es y cómo lo integra su música?
6: La influencia, por supuesto, del mar y la milpa, los trajes, la vestimenta de la mujer zapoteca, pues me ha inspirado a cantar, escribir canciones que hacen alusión al campesino, al mar, a la milpa y también a la mujer ismeña, ¿no? Y sobre todo a mi madre tierra, que pues no olvido de dónde vengo. Y eso me ha ayudado mucho a redireccionar mucho el tema de mis composiciones. Una de las canciones que se llama Mi Tierra, que hace alusión al huipil de la mujer zapoteca, y hace alusión a mi madre, también a mi abuelo, que pues en paz descanse, le dediqué una canción que se llama Campesino. Y bueno, son temas que me regresan a mi pueblo, han sido como una luz voltear hacia mi pueblo para poder escribir mis canciones.
2: ¿Cómo da a conocer su música? ¿Redes sociales, plataformas digitales? ¿Cómo es el proceso de llevar sus composiciones a un público más grande?
6: De alguna u otra manera utilizo el Facebook, estoy como Feliciano Carrasco Regalado. Tengo un centro cultural en Tlatelolco y ahí ese centro se llama Centro Cultural Macario Matus. Entonces ahí anuncio en esa página del Facebook Centro Cultural Macario Matus o como Feliciano Carrasco Regalado. Uh-huh. Así estoy y ahorita estoy preparando una página justamente para subir todos mis discos y por supuesto para que estén en todas las plataformas, ¿no? Pero me pueden contactar, les voy a dar un número que es 55-275-19643. Lo repito, 55-275-19643. Ahí me pueden escribir por WhatsApp si están interesados en conocer más sobre mi música o adquirir algún disco mío. Y en el Facebook estoy como Feliciano Carrasco Regalado.
2: Pues qué bueno que nos visitó Feliciano Carrasco una vez más aquí a la Hora Nacional. Es un gusto haber podido platicar un ratito. Y felicidades por todo lo que viene.
6: Muchas gracias, Leo Chapo, por recibirme. Esperamos que la gente escuche no nada más mi lengua, sino pues hay 68 lenguas, ¿no? Entonces yo creo que somos una potencia y con una gran diversidad lingüística en este país.
1: Y musical,
6: que no necesitamos
1: todo tipo de géneros.
6: Eso es aparte, ¿no? Entonces uh-huh. Ahorita hay un boom sobre, hay rockeros, hay
1: raperos,
6: cantantes raperos, uh-huh. De todo en lenguas. Entonces yo creo que ahí va avanzando la música en las lenguas. Y eso pues es un gran avance que podemos tener.
2: Oiga, pues muchísimas gracias una vez más por habernos acompañado.
6: Muchas gracias.
1: Gracias maestro Feliciano.
6: Gracias.
2: Y así llegamos al final de esta Hora Nacional. Muchas gracias por acompañarnos en este recorrido de información, cultura y entretenimiento.
1: Que esta semana tenga muchísimos buenos momentos, encuentros importantes y muchas razones para celebrar. Nos escuchamos y nos vemos la próxima semana.
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3: Bienvenidos a este Club de los Madrugadores en este lunes sin bajón. ¿Qué tal? Ayer celebraron a las mamás. Esperamos que con todo, ¿eh? Bueno, pues en esta hora, madrugadores, les vamos a decir cómo ganar con una tablet Match para el estudiante Match todo este mes de mayo.
4: Somos Alondra y Edson. ¿Cómo están, Matchers? Arrancando esta semana cargados de energía y además cargados de muy buena música para ti. Estaremos contigo hasta las 11 de la mañana. Alberto Almendares ya se encuentra bien despierto en la producción. Rafael Santiago en los controles. Y bueno, mi ciela, pues vamos a comenzar con el Match Morning.
3: ¡Meños días!

0: sin bajón en el club de los madrugadores del Match Morning de Match 99.3 Más Pop. Conéctate con esta canción del 2001. ¿Qué hacías en ese año? ¿Ibas naciendo acaso? ¿Te ibas casando? Murder on the Dance Floor de Sophie Ellis Bextor, saludándote a ti que vas a la escuela. ¿Y estás listo, bien perfumado, bañado para ir a trabajar con sueños? Y como cada lunes, es normal, pero no pasa nada. Nosotros te aligeramos el trayecto.
1: Tú cuando te despiertas con sueño, mi ciela, ¿qué haces? ¿Tratas de activarte con un café o despejarte? ¿O dices, ay, poco a poco voy agarrando el ritmo? Ahí yo, mira, si desperté cansada, ahí me voy a medias.
0: No, la neta es que yo me estiro así como de, ay, no sabes qué rico es estirarte. Y luego me meto a bañar. O sea, es lo que me activa. Eso me despierta, porque si no, vengo bien dormida.
1: Pero eso ya hace que llegues al trabajo bien. O sea, ¿no te pasa que de repente durante la mañana tienes sueño, cansancio, flojera?
0: Sí, cuando no duermo las horas que debería, es cuando sí. ¿Tú?
1: Yo, la neta, mira, ahí le meto un café. O sea, y un café intenso, me gusta muy caliente y me gusta echarme mi termito aquí como de medio litro y con eso siento que voy para arriba, pero también tengo mis hot cakes de reserva. Yo por eso desayuno hot cakes todos los días, que son hechos de plátano con avena, que ya no le meto proteína porque me dijeron que es malo calentar la proteína en polvo, pero esa es otra historia.
0: No podría.
1: Con eso, con el café y los hot cakes, me voy para arriba con energía.
0: No, yo para arriba, pero mi insulina. No, yo pura verdurita, puro verde. Así tengo que comenzar mis mañanas. Yo no puedo no desayunar, o sea, sí o sí desayuno. El café me lo echo ya mucho después, porque en ayunas, pues luego hay quienes gastritis, la panza.
1: No, yo no podría con un brócoli en el empezar el día. No, jamás. Vámonos con Somber, esto se llama Home Record en Match 99.3 Más Pop. Conéctate con Alondra y Edson en el Match Morning.

0: Match 99.3 más pop, conéctate con el Club de los Madrugadores aquí en el Match Morning y escuchando a The Weeknd, este artista match canadiense. La rola se llama Save Your Tears. ¿Qué onda? ¿Cómo celebraron el fin de semana, mamá? Mamás Matchers, ¿qué les regalaron? ¿Sí valió la pena? ¿Por qué no nos presumen? Escríbanos en TikTok en @matchmxfm, @EdsonAguirre, @soyalondraogarcía. Ahí estamos para ustedes. ¿Y saben qué es lo mejor? Que sí contestamos los mensajes que nos dejan.
1: Claro, yo ya tengo ahí mis bots colombianos que son los encargados de responder cada mensaje. O sea, ya es así de, hola Edson, hola, ¿cómo estás? ¿A qué te puedo servir? Mira, aquí tienes las opciones y listo. Ya tengo todo el equipo ahí armado.
0: Ándale, buena idea, ¿eh? Para que no contestemos nosotros. No, yo sí les contesto siempre y estamos al pie del cañón. Y además porque muy pendientes, porque esta semana vamos a estar transmitiendo desde el Backstage Match, porque nos vamos al Festival Tecate Emblema. Tengo muchísimas ganas de ver el DJ set de Paris Hilton, a los Jonas Brothers, a Louis Tomlinson. Yo soy súper fan de Cazzu, también la quiero ver, nunca la he visto en vivo, solo veo los conciertos que da, así de que en redes sociales. Me dan muchas ganas nomás por conocer qué hace en el escenario.
1: ¿Cómo se llama una canción que ahorita está como de así de despecho de Cazzu?
0: Pues hay varias, está una que se llama La Cueva, la otra.
1: Esa, la otra.
0: Ajá, no te deseo esa. El mal.
1: El fin de semana me fui a un de esos lugares de despecho. Ajá. De señoras. Híjole, qué bien la cantan todo el mundo.
0: ¿Ah, sí?
1: O sea, la ponen.
0: ¿Mira?
1: Y todas, así de que se acuerdan del cucaracho y a todo lo que da. Yo siento que Cazzu va a ser una de las artistas más coreadas en el Festival Tecate Emblema. Así que pendientes porque también tenemos invitaciones para ti. Somos Alondra y Edson y nos vamos con One Republic. Esto se llama Counting Stars y ya suena en Match 99.3 más pop. Conéctate con Alondra y Edson aquí en el Match Morning. Le-

0: Tajón en el Club de los Madrugadores del Match Morning, The Match 99.3 más pop. Conéctate con Brunito Mars. Amamos este álbum de Romantic, de donde se desprende I Just Might, que básicamente es una canción cuando empiezas a coquetear con alguien que te gusta en el antro, en un restaurancito, en un barecito, que dices, esas miraditas, ya sabes, mientras tú te andas echando tu copita y de repente las cruzas, de repente se acercan a ti, o sea, es de coqueteo.
1: Oye, además, canción tricky, ¿eh? Porque sí nos engañó a todos cuando escuchamos esta canción como primer sencillo de Romantic y todo el mundo decía, ay, pues va a salir como con lo mismo, ¿no? Uh-huh. Con esas canciones que son muy pegajosas y, oh sorpresa, nos vino con una gran variedad de ritmos latinos que incluso... Incluso Brunito Mars ya se arriesgó a cantar en español y yo sí tengo la duda, mi ciela, ¿cuál versión va a ser la que va a abrir los conciertos de Bruno Mars? Porque se sabe que The Romantic Tour abre con Risk It All, pero ¿será que aquí en México empiece con su versión en español?
0: Yo creo que sí, y hasta con mariachi, vas a ver.
1: El mariachi lo saca, ese lo saca, sí, sí o sí.
0: O nos va a jugar, o sea, eso lo hace en Estados Unidos, a lo mejor aquí en México con esa va a cerrar y con mariachi y fuegos artificiales.
1: Ajá.
0: ¿No?
1: Ay, qué emoción, machos, llega en diciembre, así que estén atentos.
0: ¿Sabes qué? Súper rápido, como que últimamente a veces nos pasa que nosotros aquí al aire decimos ese tipo de cosas y terminan sucediendo, o sea, solo lo pensamos, y así como la canción de Shakira ahora para la justa, la justa mundialista, yo dije, no, es que falta Shakira aquí, no sé, ¿no? Y de repente Shakira y nosotros aquí muertos de risa, entonces igual y una en una de esas, Edson, cierra con Lo Arriesgo Todo en español.
1: Quíteme el fondo, por favor, Mau. Es que ustedes no lo saben, machores, nosotros vemos el futuro. Aquí está Madame Alondra y Susu Edson. Así que vámonos, voy a ver aquí la siguiente canción. Seguramente va a sonar Magic the Root en Match 99.3. Más pop, conéctate con el Match Morning.

0: los madrugadores. Este es el Match Morning de Match 99.3 más pop. Conéctate con Messi de la británica Lola Young, acompañándote al gimnasio, a hacer el desayuno, o vas regresando de una jornada porque te tocó el turno de la noche madrugada. Bueno, pues que tengas buen camino. Y por ende, saludamos a todos nuestros amigos conductores de transporte público, de Didi, de Uber, de taxis, a nuestros amigos tamaleros también que salen a, pues, a alimentar a todos los mexicanos con el, ¿cómo se llama? Como guajolota.
1: Si tú tuvieras un carrito como guajolote, ¿cómo gritarías?
0: ¿Como guajolote?
1: No, pues estás ofreciendo tamales, mi ciela, para que te escuche la gente. ¿Qué gritarías?
0: Un carrito como guajolote. Y yo, gritaría, ¡ay, tamales!
1: ¡Ay!
0: Obvio, ¿qué esperabas? ¿Un gritote?
1: Pues sí, a ver otra vez. Imagínate, estamos en Reforma, ¿no? Apenas está comenzando el día. Hay alguien que está esperando ya el autobús y de repente al fondo se escucha un...
0: Muy buenos días. Hoy traemos tamales de verde de raíz, cajas de mole y de dulce. 10, 10, 10. Así todo el mundo vendería todo bien rápido. Claro.
1: Yo gritaría, ¡ay, tamales!
0: Ah, no, no,
1: de
0: no.
1: De verde, de rajas, de mole, oaxaqueños.
0: No.
1: ¿Con quién compran? ¿Con la misiela o conmigo?
0: Órale, que nos digan.
1: ¿En cuál se forman?
0: Que nos escriban en Instagram. ¿A quién le compran? En arroba Edson Aguirre, arroba soy Alondra O García. Y en TikTok síguenos en arroba Match MX FM.
1: Es que imagínate que yo te venda así un tamal ranchero, un tamal verde.
0: ¿Por qué no?
1: Matchers, ¿con quién se van a formar ustedes? Mientras vamos a escuchar a Muse, Starlight, The Match 99.3, Bass Pop, conéctate con el Match Morning.

0: ¿Existe la felicidad absoluta? Así lo canta y lo pregunta Taylor Swift con esto llamado Opalite en el Club de los Madrugadores del Match Morning The Match 99.3 más pop. Conéctate en este lunes sin bajón. Saludos a Daniela que nos escucha cada mañana. Dice que va rumbo a la UNAM, que estudia Derecho. Saludos, Dani. Gracias y estoy segura que vas a ser una gran abogada.
1: Oigan, sí, queremos saludar a todos los que ya van rumbo a la escuela desde muy temprano, que además, híjole, la energía de las mañanas cuando vas rumbo a la escuela es otra, ¿no? O sea, que vas medio dormidongo, que de repente vas desayunando y además... Tú, por ejemplo, Misiela, ¿cuál estudiante eras cuando empezaba las mañanas? A lo mejor te tocaba clase de 7. ¿Eras no la sé. Que llegaba puntual y arreglada o la que llegaba en pijama y súper tarde?
0: Fíjate que yo les he contado dos historias. O sea, de la universidad para atrás fui la peor estudiante, me castigaban, llamaban así a cada rato a mis papás a la dirección, pero en la universidad fui de excelencia. Entonces, ¿sí? Yo era esa persona que llegaba súper puntual, que entregaba todos los trabajos. Tenía mi club de los más nerds de la carrera. O sea, nos juntábamos después de clases para hacer la tarea juntos, aunque fuéramos de otros grupos. O sea, imagínate.
1: No, yo sí, mira, la clase de las 7 no podía. O sea, siempre llegaba tarde, me daba mucha pena.

0: A decirle a los maestros así, ¿puedo pasar? Porque ya llegaba como 7:15 y ya mejor decía, ay, mejor me voy a desayunar y entro a la siguiente clase. Yo juré que nunca iba a tener un trabajo que fuera tan temprano, porque decía, me choca entrar a las 7 de la mañana a clases. Y mírame, ahora aquí a las 5 de la mañana ya llevo como 10 años levantándome a esta hora.
1: Ni modo, toca soportar, así es la vida, ¿sí o no, mis cielas?
0: Así que saludamos a todos los estudiantes Match, que para ustedes tenemos una gran sorpresa y se las vamos a revelar terminando esta canción. Así que vámonos con Calvin Harris, se llama Summer de Match 99.3 Más Pop. Conéctate con Alondra y Edson aquí en el Match Morning.
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0: días, madrugadores. Este es el Match Morning, The Match 99.3 más pop. Conéctate con la canción 101. Se llama Summer y es del DJ escocés Calvin Harris.
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2: Son las 5
4: con 53 minutos. 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

0: Club de los madrugadores, este es el Match Morning de Match 99.3 Más Pop. Conéctate con Stateside, esto le pertenece a Pink Panthers. 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
1: Estudiantes Match, este mes los vamos a festejar como se debe y obvio los acompañamos rumbo a la escuela con buena música. Esto es de Benson Boone, se llama Beautiful.
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3: Son las 5
4: con 58 minutos.

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1: Somos Alondra y Edson contigo hasta las 11 de la mañana. Matchers, a seguirnos en TikTok en @matchmxfm, porque además este fin de semana les llevaremos la cobertura especial desde el backstage match del Festival Tecate Emblema. Así que para que te eches el chismecito completo

0: sin bajón en el Match Morning de Match 99.3 más pop. Conéctate con esta canción de Charlie Puth llamada We Don't Talk Anymore al lado de Selena Gómez. Ya no hablamos más. Matchers, una sola noche de mal sueño es suficiente para que al día siguiente seas un 60% más reactivo, más vulnerable a las emociones negativas. Somos Alondra y Edson, y es que normalmente cuando uno no duerme bien, y aquí nos pasa mucho porque somos personas que madrugamos demasiado, entramos aquí a trabajar a las 5 de la mañana, entonces cuando una noche antes nos fuimos de fiesta o nos desvelamos por una serie o por lo que sea, llegamos aquí medios así como de, ay, nos cuesta arrancar, como un carro así cuando lo arrancas así en tercera y nomás no jala, está cañón.
1: Te voy a contar algo, yo me di cuenta de esto y lo descubrí porque un día donde no dormí muy bien y rendí perfectamente aquí en el programa, saliendo me fui por un café y unas galletas porque necesitaba despertar y necesitaba azúcar. Entonces pasé a una tiendita y me atendieron pésimo, según yo. O sea, yo decía, ¿qué le pasa a esta persona? O sea, ni siquiera me volteó a ver, me cobró de mala manera, ni siquiera me sonrió. ¡Qué bárbaro! ¿Qué no? Pero después dije, no, soy yo. O sea, realmente como no estaba descansado, me estaba tomando personal todo. O sea, si el cuate no me atendió, ponle todo normal, como a todos, ¿no? Sí. A lo mejor ya alguien iba manejando y te tocó el claxon y tú ya sientes que ya te pitó para ti. Entonces eso hace que pues cuando tú estés no descansado, pues todas las emociones negativas se resaltan y todo te lo tomas así súper a pecho, ¿no?
0: Sí, porque pues obviamente el sueño siempre, además también si vas a hacer ejercicio, si comes bien, pero duermes mal, valió. O sea, valió que tengas un cuerpo marcado, porque el agotamiento, híjole, es terrible. A mí me pasa luego mucho con DJ Yarak, mi esposo, que de repente yo no duermo bien y él, pues muy lindo, me dice, hola, mi amor, buenos días, algo. Ajá, yo, ¿qué de qué? ¿Qué te traes? Ya sabes.
1: Buenas, ¿cuáles?
0: Yo así como gallito de pelea, nada más esperando a que me piquen para yo también picar.
1: Sí, por eso, Matcher, si un día están muy de malas y dices, ¿qué le pasa a todo el mundo? No. Pregúntate tú cuánto dormiste y a lo mejor, pues si andas cansado, recupera con una siesta. Con eso ya puedes salir ahí. Somos Alondra y Edson. Vámonos con Lady Gaga y Bruno Mars. Se llama Die With A Smile. En Match 99.3 más pop. Conéctate con el Match Morning.

0: La canción 111 en este lunes sin bajón en el Match Morning de Match 99.3 más pop. Conéctate con Sabrina Carpenter. Esto es Please, Please, Please.
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4: ¿Qué tal, amigos de Match? Es un gusto para mí acompañarlos y traer toda la información de las calles.
3: Aviso.
4: Déjame platicarte que hay obras que afectan la circulación del bloque de carriles derecho de Fray Servando Teresa de Mier a la altura de Simón Bolívar. Es en la alcaldía Cuauhtémoc. Las alternativas son el eje 2 a sur, República del Salvador, y el eje 1 norte.
3: A vuelta de rueda.
4: Tenemos el avance bastante complicado en Avenida Tláhuac de José Clemente Orozco al Periférico. La calzada Ermita Iztapalapa también con tráfico desde Camino Santiago a la Avenida de las Torres.
3: Carga que avanza.
4: En Guadalupe y Ramírez de Villa al Periférico.
3: Buen avance.
4: En Avenida El Rosario de 16 de septiembre hasta Aquiles Cerdán.
3: Clima.
4: La temperatura 15 grados. Esperamos una máxima de 23. 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

0: Watermelon Sugar.
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0: sin bajón en el Match Morning de Match 99.3 Más Pop. Conéctate con Be The One. Ella es Dua Lipa. Son ya las 6:25. Matchers, ¿qué onda? BTS hace historia en nuestro país con 3 presentaciones con su tour Arirang. Y México se volvió K-Popper. Somos Alondra, Misiela García y Edson Aguirre. 65,000 personas le caben al estadio GNP Seguros. Yo creo que había un poco más de esas K-Poppers de ese ARMY cada día. Pero hubo quien dijo, yo no pude encontrar boleto o no lo pude pagar. Y bueno, se fueron a las afueras del estadio GNP a hacer su concierto, a disfrutarlo desde fuera. Y nosotros, Alondra y Edson, te vamos a platicar que fue una tremenda locura. ¿Estás de acuerdo?
1: Misiela, le caben 65,000 personas al estadio GNP Seguros y a Río Churubusco le caben 40,000. O sea, fue una extensión y fue una locura el sábado que pudieron cerrar la calle por completo. Y es que ya se veía, porque mira, sí, en el primer concierto comentamos que había unos cuantos fans, ¿no? Que pues ya es tradicional de repente ir al puente que está ahí, pues cerquitita del estadio GNP Seguros. Pero bueno, el sábado fue una locura. 40,000 personas que lograron cerrar la avenida, que bueno, parecía una extensión del concierto y que estaban ahí con sus lightsticks y toda la emoción como si estuvieran dentro del concierto. Ayer, que venía llegando de viaje, como por las 10:30 venía entrando por viaducto, iba pasando por el estadio GNP.
0: ¿Y qué tal?
1: Y dije, no voy a pasar. O sea, siento que va a ser mucha locura. No, anoche estaba más tranquilo. Okay. Todavía me tocó la salida de los fans, pero era impresionante la gran cantidad de personas y qué gusto me daba que eran muchas ARMYs que iban acompañadas de sus mamás. Uh-huh. Y que ya al finalizar el concierto, pues todas las familias se reunían. Yo vi mucha calma anoche todavía. Sí. O sea, cuando iban saliendo.
0: Quizás porque justo fue 10 de mayo, aunque muchas K-popers, muchas ARMY decidieron celebrar en el concierto, pues también dijeron, no, mejor hoy nos vamos a guardar, pero el sábado fue un show, qué padre que estuvo. 100,000 personas reunieron, 65,000 adentro y poco más de 40,000 afuera, más de 100,000, imagínate.
1: Y además, qué bueno, ¿qué me dices de BTS? Que se les vio en las luchas el viernes pasado, salieron arriba del escenario con una chamarra del místico. O sea, y luego los bailarines anoche con máscaras de luchador.
0: Sí, sí, qué onda con eso, ¿no? Con sus tejanas también, o sea, han estado muy, muy mexicanos ellos y ahora sí que los rudos.
1: Y BTS, yo creo que ya son mexicanos básicamente, machos. Vamos a platicar más. Y ARMY, todas las que están bien desveladas y que están afónicas, para ustedes esta canción es BTS y ya llega con Swim a través de Match 99.3 Más Pop. Conéctate con Alondra y Edson aquí en Match 99.3 Más Pop. Conéctate con el Match Morning. Swim.

0: bajón en el Match Morning de Match 99.3 Más Pop. Conéctate con ella, Ariana Grande. Esto se llama Into You.
1: Matchers, Cohen, que hay un estudio que asegura que estamos perdiendo la capacidad de concentrarnos. ¿Cómo es esto? Somos Alondra y Edson, y es que, bueno, cada vez es más común abrir una aplicación y estás ahí durante 2 minutos, pasa media hora y ya estás en otra aplicación, ajá, en otro video, y tú dices, ¿cómo llegué aquí? Es como cuando vas en el coche y de repente ya no te das cuenta hasta qué punto y a qué avenida llegaste, y ni siquiera viste pues lo que había a tu alrededor. Así ya nos está pasando con las aplicaciones, porque entre WhatsApp, entre los correos, entre Instagram, entre TikTok, pues uno va peloteándote y no te das cuenta en qué momento te sumerges ya en todo el contenido.
0: Uno se pierde en el celular porque de una cosa vas a otra. Y bueno, hay investigaciones que dicen que el tiempo promedio que una persona permanece concentrada en una misma pantalla cayó drásticamente en las últimas 2 décadas, de 2 minutos y medio en 2004 a menos de 1 minuto actualmente. O sea, muchas veces ni siquiera son las notificaciones las que interrumpen algo. Somos nosotros mismos quienes casi en automático buscamos un estímulo nuevo. Está exacto, muy fuerte eso.
1: Y eso se refleja en la vida común. O sea, ya cuando estamos trabajando, ya cuando estamos en la escuela, ya no podemos concentrarnos tanto. Y eso ha llegado a tal grado que, por ejemplo, yo sigo impactado con las declaraciones de que hicieron los directores de cine, que decían, nosotros ya tenemos que recordar la trama de la película cada 15 minutos porque sabemos que la gente ya no está poniendo atención ni en el cine. O sea, ya cada vez que ves una película, siempre estás checando como las notificaciones o el celular, y eso hace que te distraigas y que ya incluso para una película, pues ya ni sepas de lo que está tratando.
0: ¡Qué fuerte! Ustedes, matchers, que van al trabajo, que van a la escuela, ¿confirman esto? O sea, ¿se pasan de una pantalla a otra, de una aplicación a otra, porque si no sienten que se están perdiendo de algo? ¡Uf, qué duro! ¿Tú eres distraído?
1: ¡Ay, obvio! O sea, sí, sí tengo que trabajar un poquito más.
0: Yo más o menos. Como que luego me clavo mucho en una aplicación, o sea, TikTok, TikTok. Y ya luego me voy a Instagram, sí, y así.
1: ¿No? Sí. No, yo sí, por ejemplo, estoy stalkeando a alguien y de repente ya me apareció un video de TikTok que habla de la reina Isabel, y yo busco en Google qué onda con la reina Isabel, y ya después me voy al documental a YouTube. O sea, ando peloteando, pero ni pongo atención tanto en las cosas. Así muy que, matchers, hay que trabajar la concentración. Somos Alondra García y Edson Aguirre. Y en esta mañana tranqui nos vamos con Kendrick Lamar. Se llama Luther en Match 99.3 Más Pop. Conéctate con el Match Morning.

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1: Partido, así es. Ya sabemos qué artistas se van a presentar en las diversas inauguraciones y Katy Perry se encuentra en la lista. De esto vamos a platicar a las 6:52, así que bien atentos. Somos Alondra y Edson en Match 99.3 Más Pop. Conéctate con el Match Morning.
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1: 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Son las 6
0: con 48 minutos.
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0: Este amor me ha pasado la factura, así lo canta Maroon 5, que habla de una relación tóxica y cíclica que va, regresa, truena y otra vez empieza el mismo ciclo. This Love, hoy aquí en el Match Morning de Match 99.3 Más Pop, conéctate con nosotros en este lunes sin bajón. Y además con esta y toda la info de tus artistas Match favoritas, presentados aquí en las Match News.
1: Somos Alondra y Edson Matchers. Y bueno, Katy Perry fue anunciada como una de las artistas principales de la ceremonia previa al primer partido de la justa deportiva en Estados Unidos. Esto será el 12 de junio y será en el partido Estados Unidos y Paraguay.
0: Por otro lado, Lady Gaga Matters supera 100 millones de oyentes mensuales en plataformas digitales por tercera vez y actualmente es la artista Match más escuchada mensualmente en YouTube con 772 millones, logrando un nuevo récord en su carrera musical. Mama Monster, wow.
1: Oiga, Matchers, y Drop Dead anuncia el regreso de Olivia Rodrigo y sobre todo una nueva era musical. Y esta canción que ya tenemos de fondo habla acerca de una obsesión romántica muy intensa y caótica de alguien que se la pasa stalkeando a su crush en redes sociales, que imagina la relación perfecta y sobre todo analiza la compatibilidad zodiacal. ¿Te ha pasado? Bueno, entonces esta canción es para ti, porque Olivia Rodrigo es una artista Match y esto se llama Drop Dead. Somos Alondra García y Edson Aguirre, 6:54 en este lunes nublado, a través de Match 99.3 Más Pop. Conéctate con el Match Morning.

0: Lunes sin bajón, nosotros listos para seguirte acompañando hasta las 11 de la mañana. ¿Te imaginas vivir hasta los 150 años? Pues han creado una pastilla que promete eliminar las células que nos hacen envejecer.
1: Somos Alondra y Edson, contigo hasta las 11 de la mañana. Síguenos en TikTok en @matchmxfm, @soyalondraogarcia y @edsonaguirre. Y además, Matchers, hoy es el cumpleaños de Sabrina Carpenter. Cumple 27 años y te vamos a dar datos que seguramente no sabías de una artista match llamada Sabrina Carpenter.
0: Quédate con nosotros, Alondra y Edson. Muy meños días.

0: Viernes sin bajón en el Match Morning de Match 99.3 más pop. Conéctate con Circles, la canción es de Post Malone. Son las 7:08, que no se te haga tarde en este lunes 11 de mayo. ¿Qué tal la pasaron ayer, Matchers, ¿te imaginas poder vivir hasta los 150 años? Pues, ¿qué creen? Han creado una pastilla que promete eliminar las células que nos hacen envejecer poco a poco. Aquí Alondra y Edson contigo, esto está pasando no en México, sino en China, y el compuesto, dicen ellos, que actúa como si fuera un potente limpiador que va a rejuvenecer el organismo, pero desde su interior, o sea que tú y yo podríamos vivir 150 años con esto.
1: Todavía están en pruebas porque lo están experimentando en ratones, donde su esperanza de vida aumentó un 64%. En promedio, dato curioso para que lo tengan en su mente, un ratón vive hasta 3 años. O sea, esa es la edad máxima de un ratoncito. Entonces, pues se elevó a casi 2 años más, casi 3 años. Entonces, bueno, si llegáramos a vivir 150 años en esta tierra, ¿qué les gustaría hacer? ¿A ti qué te gustaría hacer, Michela?
0: Tal vez locutora digital, pero espera, en 150 años van a existir trabajos como diseñadores de mundos virtuales, psicólogos para IA y para humanos. Van a existir trabajos como médicos de longevidad, ingenieros genéticos personales, abogados de derechos digitales y de inteligencia artificial. O sea,
1: ¿sí te gustaría, por ejemplo, ser locutora o explorar alguna de estas profesiones que van a estar en el futuro? O sea, ¿no te gustaría así como decir, bueno, yo ya fui locutora 100 años, los próximos 50 años de mi vida me voy a dedicar a algo más?
0: Me gustaría ser psicóloga para inteligencia artificial o abogada de derechos digitales.
1: Qué bonito, así de, ¿qué pasó mi robotcito? ¿Qué es lo que quiere? ¿Qué es lo que le pasa?
0: ¿Por qué
1: tiene ansiedad? ¿Tú? A mí fíjate que me gustaría ser como explorador de la vida marítima. O sea, no sé, por ejemplo, a mí sí me gustaría ser 100 años locutor y el resto irme a la playa, al mar, y a lo mejor explorar con las nuevas tecnologías que vamos a tener especies que a lo mejor no hemos descubierto y que están en las profundidades.
0: Eso que describes, chido, ¿no? Podría ser un agricultor vertical o climático.
1: Es que las plantitas se mandan muriendo ahorita. A lo mejor en 100 años perfecciono ya mi técnica de cultivar y todo. Ustedes, Matchers, ¿qué les gustaría hacer si vivieran 150 años? Somos Alondra y Edson y nos vamos con Ray. Eso se llama Where is my husband y ya suena a través de Match 99.3 más pop. Conéctate con el Match Morning.

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3: Inaugurado el 29 de mayo de 1966, el Estadio Azteca es un ícono mundial diseñado por el arquitecto Pedro Ramírez Vázquez para la justa futbolera de 1970, conocido como el Coloso de Santa Úrsula. Se construyó en 4 años sobre roca volcánica, convirtiéndose en el único estadio en albergar 2 finales de la FIFA, 1970 y 1986. Fue impulsado por Emilio Azcárraga Milmo y Guillermo Cañedo en la década de los 60, con el objetivo de brindar a México un estadio de clase mundial para el América. Se inauguró con el partido entre América y Torino de Italia, con resultado final de empate a 2. El brasileño Arlindo dos Santos marcó el primer gol. En 1970 fue escenario de la consagración de Pelé y el partido del siglo entre Italia y Alemania. En el 86 fue testigo del famoso gol de la mano de Dios y el del siglo de Diego Armando Maradona. Es el estadio más grande de México y se prepara para ser sede de su tercera copa en este 2026.
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0: Lunes sin bajón en el Match Morning de Match 99.3. Más pop, conéctate con la canción 125 de Joe Carey llamada End of Beginning, que por cierto, se dice, se rumora, está saliendo con la cumpleañera Sabrina Carpenter, que hoy celebra 27 años en este lunes 11 de mayo. Si es tu cumple, happy birthday también.
1: Porque a las 7 de la mañana con 28 minutos vamos a festejar a Sabrina Carpenter con datos que seguramente no conocías de esta artista Match. Así que bien pendientes, somos Alondra y Edson a través de Match 99.3 Más Pop. Conéctate con el Match Morning.
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4: ¿Qué tal, amigos de Match? Es un gusto saludarlos y traerles más información.
3: Aviso.
4: Debido a obras de mantenimiento, tenemos afectada la circulación en el bajo puente de Avenida Chapultepec entre Lieja y el circuito interior con dirección a Constituyentes. Las alternativas son Paseo de la Reforma e Insurgentes.
3: A vuelta de rueda.
4: Paciencia, porque tenemos el avance muy lento en Avenida Tláhuac de José Clemente Orozco hasta llegar al periférico.
3: Carga que avanza.
4: En Constituyentes hay un poquito de carga de Observatorio a prolongación Paseo de la Reforma.
3: Buen avance.
4: Puedes aprovechar Avenida San Jerónimo de Periférico y hasta llegar a Luis Cabrera.
3: Clima.
4: La temperatura está en los 16 grados. Esperamos una máxima de 23 para esta tarde. Yo soy Gaby. Tú continúas escuchando Match 99.3 Más Pop. Conéctate.
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0: Lunes y bajón en el Match Morning de Match 99.3 más pop. Conéctate con Macklemore y Ryan Lewis. La canción es Can't Hold Us. 7:28. Hoy 11 de mayo es el cumpleaños de nuestra artista Match, Sabrina Carpenter. Cumple 27 años. Somos Alondra García y Edson Aguirre. Esta artista nacida en Pensilvania, en Estados Unidos, nació un 11 de mayo, pero de 1999. Si tú como ella estás celebrando tu cumple también, felicidades.
1: Oye, Matchers, uno de sus cumpleaños más virales fue el de su cumple número 25, porque tuvo un pastel con un meme de Leonardo DiCaprio. Todo el mundo estaba burlando porque Sabrina Carpenter dijo: Leo, aprovechame, porque si tengo 25 podría ser tu novia. Es que ya saben que Leonardo DiCaprio, así solamente 25 años y cumple 26, ya no, ya está. Exacto. Demasiado viejita para ser novia de Leonardo DiCaprio.
0: Oigan, sí, además ella siempre ama celebrar, como yo, así rodeada de sus amigos. Pero bueno, ella tiene amigos súper famosos y le encanta hacer fiestotototas. Y también algo que es muy común en ella, pone en redes sociales fotos de cuando era bebé, así su carita y todo. De hecho, ella debutó a los 12 años como actriz en una de mis series favoritas que se llama La Ley y el Orden.
1: Está cañona porque sus papás la apoyaron cuando era muy chiquitita. O sea, su papá le construyó un estudio de grabación cuando prácticamente era una niña. Porque ella, miren, con sus pensamientos claros y decisivos, dijo: yo quiero ser toda una popstar, y vaya que lo ha logrado. Así que vamos a escuchar a la cumpleañera de hoy, una artista Match, Sabrina Carpenter, con When Did You Get Hot, en Match 99.3 más pop. Conéctate con el Match Morning.
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0: Lucy Majón en el Match Morning de Match 99.3 Más Pop. Conéctate con la voz de la australiana Sia y David Guerra. Esto es Titanium. 7:36. ¿Cómo van en el tráfico de viaducto Constituyentes por Insurgente Sur o Norte? Precaución, por favor, que además iniciamos esta semana. Además de buena música, queremos hablarte aquí de un estudio que ha revelado que los perros reconocen cuando sus dueños están a punto de llegar a casa. ¿Confirman o no? Somos Alondra y Edson. Y es que durante muchos años se creyó que los perros simplemente como que reaccionaban al sonido de un coche o cuando, no sé, iba pasando una vecina, pero esto ha cambiado por completo. Imagínate, estamos pasando y...
1: Está cañón porque dicen que hasta 10 minutos antes de que tú llegues a tu casa, tu perrito ya olió que ya ahí vienes. Ajá. O sea, y ellos pueden aprender a detectar los cambios de concentración del olor de su dueño en el ambiente. Y no importa la hora que llegues, o sea, si vas en la mañana, si vas en la tarde, o sea, tu perro ya sabe cuándo vas a llegar por el olfato.
0: Sí, y entonces se va acercando el dueño de Firulais y entonces él empieza así con su rastreo olfativo de... Y empieza a oler y dice así como de, ay, ya viene Edson, ay, ya viene la misiela. O sea, ellos reconocen. Entonces, cuando tú abres la puerta, casi siempre está ahí moviendo la cola y corre y va y así de... O sea, es algo maravilloso. Y que un perrijo te reciba en casa, creo que no tiene precio.
1: Ay, sí. ¿Te imaginas que nosotros tengamos esta habilidad como los perritos? O sea, de que 10 minutos antes ya oliste que ahí viene tu jefe. O de que ahí viene el maestro así de ponte a hacer, haz como que trabajas porque ahí viene el jefe derechito, derechito.
0: O que ya oliste que viene tu pareja en 10 minutos.
1: Ay, ya te pones romántico así. ¿Qué pasó, mi amor? Ya
0: por sabía si es, que venías. Por si estás con alguien más.
1: Ay, no, pues entonces córrele. Vámonos. ¿Ustedes, machos, les gustaría tener esta gran habilidad de los perrijos? Dua Lipa ya llega con Break My Heart en Match 99.3 Más Pop. Conéctate con el Match Morning.

0: Lunes sin bajón en el Match Morning de Match 99.3 más pop. Conéctate con la canción número 130 de Somber llamada Back to Friends. Son ya las 7:45 minutos.
1: Y Matchers, yo por acá veo una Alondra, mi ciela, con la de las Chivas bien puestas. ¿Qué pasó, mi ciela,
0: Remontamos.
1: Ay, pues vamos a platicar de los partidos de este fin de semana a las 8:02. Así que manténganse bien el pendiente, Matchers, porque aquí se vive la pasión del fútbol en Match 99.3 más pop. Conéctate con el Match Morning.
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7: ¿Qué tal, amigos de Match? Es un gusto saludarlos y traerles más información.
2: Aviso.
7: Tenemos el avance complicado en viaducto Miguel Alemán debido a un choque a la altura de Insurgentes. Es con dirección a la calzada de Tlalpan.
2: A vuelta de rueda.
7: Vas a encontrar bastante tráfico en Avenida Aquiles Cerdán de Avenida Tezozómoc a la calzada México-Tacuba.
2: Carga que avanza.
7: Poco a poco avanzamos en Parque Lira de Avenida Observatorio y hasta llegar a Avenida Constituyentes.
2: Buen avance.
7: Tenemos en el eje 10 Sur el avance libre de Cerro del Agua y hasta llegar a Avenida Aztecas.
2: Clima.
7: En estos momentos la temperatura está en los 16 grados. Esperamos una máxima de 23 y tenemos un 70% de probabilidad de lluvia. Yo soy Gaby. Tú continúas escuchando Match 99.3. Más pop, conéctate. Que tengas excelente mañana.

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1: Son las 7.
0: Con 51 minutos.
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0: Matchers, muy buenos días, son ya las 7 de la mañana con 55 minutos. ¿Y qué onda? Hablaremos de la Liga MX, quienes pasan ya a la semifinal.
1: Somos Alondra y Edson Matchers y ya andamos bien pamboleros porque faltan 31 días para que inicie el campeonato de fútbol 2026 y Shakira nuevamente es requerida para la canción principal de la justa deportiva y vamos a comentarlo en esta hora.
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0: 99.3 más pop. Conéctate con Brunito Mars. Esto se llama I Just Might. Matters, atención. Hay equipos clasificados a las semifinales del torneo Clausura 2026 de la Liga MX. Y aquí Alondra, Misiela García y Edson Aguirre. ¿De qué te ríes?
1: No, solamente que tengo una chiva hermana, sí, aferrada, que se trajo la rayada hoy, la chiva. Aquí está Misiela Alondra García. Te veo muy desveladita, te veo desgastadona, Misiela. ¿Qué pasó el fin de semana en tu casa?
0: No, es que es una locura, Edson Matters, quienes son fans como yo de las chivas rayadas, pero voy a tratar de no ser tan chiva hermana, sino de ser lo más...
1: ¡No, jamás! Sí, Matters, yo voy a revelar algo.
0: ¿Qué?
1: La Misiela dijo, o sea, y esto fue chisme fuera del aire.
0: ¿Qué dije?
1: Que se echó el partido con la familia, estaba muy a gusto, y dice, y ya ayer domingo nos echamos una siesta en la casa todos, nos despertamos y nos pusimos a ver la repetición del partido.
0: Es que, ¿sabes qué? Bueno, para quienes son chiva hermanos y para quienes no recuerden que nos quitaron a 5 jugadores titulares para llevárselos a la justa deportiva. Ajá. Entonces, ya ellos se salieron del equipo por un rato y muchos decían que nosotros no íbamos a llegar a las semifinales porque nuestro equipo no estaba tan sólido y entonces nadie creía en ellos. Lo que pasó este fin de semana ante Tigres en el partido de vuelta que se jugó ya en el Estadio Akron en Guadalajara es que remontamos con 2 goles de un chavo que se llama Santiago Sandoval, que tiene 18 años, que de hecho es tu paisano, es de Boca del Río, Veracruz.
1: Jarochón.
0: Y de esa manera nosotros pasamos súper rápido a las semifinales y nos va a tocar con el Cruz Azul, que aquí Rafael Santiago, nuestro operador, es súper Cruz Azulino, que está jugando bien, pero pues es que en el fútbol es así, como ayer Pumas contra el América. ¿Viste?
1: Exacto.
0: Lo que pasó.
1: Además que ahí en casa, pues sí, es que mira, es lo interesante del fútbol, que a pesar de que es familia, mira, cuando está el partido ahí se desconocen todos. Mi papá es Puma de corazón, mis Águilas de toda la vida, pero bueno, yo siento que fue el partido más dramático de este fin de semana, donde pues el empate, Misiela, y el global 6-6, y pues que se van
0: es
1: los
0: que
1: Pumas.
0: Es impresionante porque siempre pasa que cuando no juegas en tu estadio, como que los nervios te ganan, y ayer cuando hacen el partido de vuelta América Pumas, no inventes los nervios que se sentían, pero toda la afición de Pumas, sí, tenía este letrero que decía garra a todo lo que da, y entonces empezó el partido con todos los Pumas así de que gol, gol, gol, 3-3-3, y de repente ceros el América, y en un momento como que se dieron cuenta de qué estamos haciendo y que remontan, o sea, 3-3, imagínate, eso estaba brutal. Un gol más del América y pasaba, ¿eh?
1: Y mira qué tal ibas a sudar, Misiela. No. Así que, Matchers, acuérdense muy bien que pues ya están las semifinales. Pumas contra Pachuca, que el partido de ida sería el miércoles 13, el jueves 14 también. Y los partidos de vuelta sábado 16 y domingo 17. Misiela, ¿cómo vas a vivir aquí con Rafita? Ay. Que bueno, Rafita Cruz Azulino y tú, Chiva. Yo creo que aquí una apuesta debería de estar en la mesa, ¿eh?
0: Una buena comida en un restaurante de aquí de Las Lomas, yo.
1: Órale,
0: digo.
1: Yo soy el juez y yo también estoy invitado. Vámonos con Capital Cities. Esto se llama Safe and Sound. ¿Tú qué onda? ¿Quién le vas, eh? Ya son las 8 de la mañana con 7 minutos. Somos Alondra y Edson. Y ya suena esto a través de Match 99.3 más pop. Conéctate, Ciudad de México. Muy buenos días. Este es el Match Morning.

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5: La cancha del Estadio Azteca ha visto jugar a las mayores leyendas del fútbol mundial, destacando a Pelé, campeón en 1970, y Diego Armando Maradona, campeón en 1986. Otros históricos, Franz Beckenbauer de Alemania, disputó la Copa de 1970. Lev Yashin de la URSS, conocido como la Araña Negra, también en 1970. Eusebio de Portugal jugó en México. Ronaldinho jugó con Querétaro en la Liga MX. Johan Cruyff de Países Bajos pisó el césped en partidos internacionales. Roberto Rivelinho y Jairzinho de Brasil fueron figuras en 1970, sin olvidar a los jugadores más importantes de México: Hugo Sánchez, Cuauhtémoc Blanco, Rafael Márquez, Jorge Campos y Enrique Borja.
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0: el Match Morning de Match 99.3 más pop. Conéctate con Miley Cyrus. Esto que escuchábamos se llama Flowers. Y Matchers, vamos en la canción 138, porque si hay algo aquí es más música que en ningún otro lado.
1: Oigan, ¿cómo ven que faltan exactamente 31 días para que inicie el campeonato de fútbol 2026? Y Shakira, la reina de las canciones de las justas deportivas, fue solicitada nuevamente, así que vamos a platicar de la canción Die Die a las 8 de la mañana con 25 minutos en Match 99.3. Más pop, conéctate con Alondra y Edson aquí en el Match Morning.
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0: Son las 8.
1: Con 22 minutos.
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0: Y así es como suena Madonna con Hang Up en el tráfico de la CDMX a través del Match Morning de Match 99.3. Más pop, conéctate, son ya las 8:37.
1: Oye, Matcher, 7 minutos necesitas en el piso para poder alinear tus chakras, tu vida, tu columna y tu energía. Somos Alondra y Edson. ¿Qué tal?
0: Bien.
1: Párate.
0: A ver. ¡Ay!
1: A ver, venga,
0: ya
1: venga,
0: no puedo parar, Edson. ¡Ay, Dios mío!
1: Está cañón esto, porque Matchers, con 7 minutos en el piso, te ayuda muchísimo a alinear tu columna. Además, también alinear, yo siento tu energía, porque el piso es mágico, Michelle, ¿a poco
0: total,
1: no?
0: Sí.
1: O sea, cuando de repente estás acomodado, estás boca arriba y tu cuerpo está recto, incluso sintiendo el piso frío, yo creo que ahí te cambia por completo todo el panorama, ¿no?
0: Sí, de hecho, acostarte en el suelo puede ser como reiniciar tu cuerpo, porque sí lo necesita, y más quienes se la pasan horas sentados en la oficina. Eso sí, asegúrense de que el piso esté limpio, no se vayan a encontrar ahí con un chicle y se les pega en el cabello. Pero tu respiración también te relaja. Tienes que acostarte en el piso, pero respirar lentamente para que tu columna se acomode. Y ya una vez que los músculos estén relajados, se activa tu sistema nervioso, donde vas a tener recuperación y reparación. 7 minutos.
1: Si un día tú ves tenso a tu jefe, mira, zancadilla, así de ¡órale, trabajo! Y ya lo hagas y órale, ahí se queda acostado, por favor, y no se me levanta en 7 minutos.
0: Así que,
1: y así de fácil.
0: Edson, con permiso, ya me voy a acostar, no me moleste nadie.
1: Todos acostarnos en el piso y escuchar a Billie Eilish. Se llama Wildflower, que bueno, sigue de estreno con el Hit Me Hearts and Soft Tour. Esta proyección en pantalla grande dirigida por James Cameron. Y ya suena esto en Match 99.3, más pop, conéctate con el Match Morning.

0: Match Morning, The Match 99.3 más Pop. Conéctate con Ordinary de Alex Warren. Al momento nosotros llevamos 151 canciones para ti.
1: ¿Cómo ven, Matchers, que un artista italiano vendió una escultura invisible por más de 100,000 pesos? Vamos a platicar de esto a las 9:02 a.m. Somos Alondra y Edson en Match 99.3 más Pop. Conéctate con el Match Morning.
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0: Excelente mañana, vámonos con más información.
3: Aviso.
0: Tenemos manifestantes de Paseo de la Reforma y Avenida Insurgentes que conforman columnas para realizar una marcha. La alternativa es utilizar Avenida Chapultepec.
3: A vuelta de rueda.
0: A tener paciencia, en Avenida 608 nos detenemos prácticamente a vuelta de rueda, de Avenida 412 hasta Río Consulado.
3: Carga que avanza.
0: Tenemos algo de carga sobre Avenida Central Carlos Jan González desde Metro Nezahualcóyotl a la Avenida 412.
3: Buen avance.
0: Está libre y sin problemas en Avenida de los Bosques de Lomas Anáhuac a la Avenida de las Fuentes.
3: Clima.
0: Tenemos ya 18 grados en la temperatura. Esperamos una máxima de 23 y tenemos un 70% de probabilidad de lluvia. Yo soy Gaby. Tú continúas escuchando Match 99.3. 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
0: Son las 8.
1: Con 51 minutos. 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

0: Buenos días, Matters, de 9 a 10 de la mañana. Invitaciones dobles para el Festival Tecate Emblema, que ya es este fin de semana, donde se presentarán los Jonas Brothers, Louis Tomlinson, Sarah Larson y muchos artistas match.
1: Somos Alondra y Edson contigo hasta las 11 de la mañana, Matters. Y además, en esta hora te vamos a contar que un artista italiano vende una escultura invisible por más de 100 mil pesos. Así es, una escultura que no se puede ver y ni siquiera se puede tocar.
0: ¿Qué? ¿100 mil pesos? Nosotros te lo contamos todo, Alondra, Misiela García y Edson Aguirre, contigo hasta las 11 de la mañana, en este lunes sin bajón. Son ya las 8:56, Meño

0: Macón en el Match Morning de Match 99.3 Más Pop. Conéctate con Dua Lipa y Houdini, 9:02. Híjole, el día de ayer, último concierto de BTS en nuestro país y el estadio GNP Seguros estuvo a tope. Somos Alondra y Edson, y es que ellos dieron 3 fechas BTS con su tour Arirang, y la verdad es que arrasaron en todos los sentidos, pero sobre todo el día sábado, que el ARMY se fue afuerita del estadio GNP Seguros porque no pudieron comprar boleto, porque no pudieron entrar. O sea, 40,000 almas estuvieron coreando todas sus canciones. O sea, el día sábado podríamos decir que dieron un concierto para más de 100,000 personas.
1: Y además también ayer, Michela, o sea, los dos días que yo creo que aprovecharon todo el ARMY el fin de semana, pues se lanzaron a las afueras del estadio GNP Seguros, cerraron circuito interior y avenida Río Churubusco, y es impresionante cómo el fandom mexicano pone el corazón, porque iban con sus lightstick y además coreaban desde las calles, desde las afueras. Y por ejemplo, yo ayer que regresé a la Ciudad de México, por ahí de las 10 de la mañana, de la noche, 10:30 más o menos eran, pues ya estaba la gente, o sea, era un gentío el que se veía por viaducto. Muchos iban a tomar la estación Velódromo, y entonces ahí es donde se estaban acumulando todas las armas, que se veían felices. Y en la mañana comentábamos que se veían acompañados de sus familias, que las llevaron, iban, bueno, todo mundo. Y yo creo que es un fenómeno que sí marcó, mira, hecho histórico en la cultura pop en México.
0: Así es, o sea, visitaron el Zócalo, estuvieron en el estadio GNP el 7, 9 y el 10 de mayo, y ahora se van a Los Ángeles, California. Allá estarán dando conciertos este 16 y 17 de mayo. Luego, junio y julio, estarán en París, en Londres, en Madrid, y luego regresan a Latinoamérica. A México ya no, pero estarán en Bogotá, en Lima, en Santiago de Chile, Buenos Aires, en Sao Paulo, en Brasil. O sea, están recorriendo el mundo entero, y a donde van pasa lo mismo. Son un fenómeno. Es claro, una boy band muy poderosa de K-pop.
1: Pero creo que aquí en México la pasaron increíble, ¿eh? Porque fueron a las luchas, y además ese detallazo que hizo BTS para todo el fandom mexicano, que estuvieron en las luchas presentes, que Místico se bajó a saludarlo, que además llevaron una chamarra con lentejuelas que decía atrás Místico, y que además los bailarines la noche de anoche se presentaran con máscaras de luchadores. Creo que es un gran detallazo para todo el fandom mexicano, que sabemos que las ARMYs todas están afónicas el día de hoy.
0: No, y el Místico yo creo que sigue sin creer que estuvo cerca de la boy band más famosa en este momento, y también como que de repente se ponían sus sombreros vaqueros y todo, o sea, alma de mexicano sí tienen.
1: ¿Te imaginas a la ARMY que la invitaron el viernes en la noche a ir a las luchas y que no quiso ir y que dijo, no, ay, no, las luchas yo no?
0: Exacto. No, bueno.
1: Vamos a escuchar a BTS. Esto se llama Swim. Somos el Londra y Edson en el Match Morning de Match 99.3 Más Pop. Conéctate. Muy buenos días.

0: Porque vamos por el mundo poniéndole etiquetas a las personas y hacemos juicios sin antes conocerlas, dice Jessie J al lado de B.O.B. Price Tag en este lunes sin bajón, aquí en el Match Morning de Match 99.3 Más Pop. Conéctate con lo más viral. ¿Cómo? Un artista italiano vende una escultura invisible por más de $18,000. ¿Qué onda con eso? Nosotros somos Alondra y Edson, y este artista sorprendió, pues sí, a todos, pero lo más cañón es que nos preguntamos aquí, ¿qué onda con el que la compró? ¿Se imaginan? Se trata de Salvatore Garau, quien subastó esta obra que la llama Lo Sono, o sea, Yo Soy. Dice que es una escultura inmaterial compuesta únicamente por aire y energía. O sea, a ver, Edson, ¿te voy a vender esto? ¿Lo ves?
1: Ahora no, deja tú.
0: ¿Ahora no lo ves?
1: Deja tú. Te vendo una vaca.
0: Ay, a ver.
1: Aquí está. Aguas, ¿qué? Aguas, no te acerques tanto. Y da leche, ¿eh?
0: Ah, sí, y quesos también.
1: Bien barata.
0: ¿En cuánto?
1: 20 mil pesos.
0: Ay, no, no traigo, más, joven.
1: Hasta te la puedo llevar a tu casa si quieres. Es que, fíjate, esta escultura la compró por 300 mil pesos. O sea, y el comprador dijo que, pues, o sea, está muy contento. Obviamente la escultura no se la pudo llevar a su casa, sino que le dieron un certificado que dice, ok, este certificado que costó 300 mil pesos, pues, hace constatar que tú tienes una escultura que además es muy profundo su significado y que lo puedes poner en cualquier lugar de tu casa. Es más, te lo puedes llevar al trabajo. No hay necesidad de que contrates paquetería, porque tú solito puedes cargar esta escultura hecha por aire y energía.
0: Bueno, entonces, si también es de aire y energía, puedo pagar con dinero invisible, ¿no?
1: No, Michela, ese sí tiene que ser real. ¿Ustedes, machos, me comprarían una vaca? Aquí la tengo en la cabina, ¿eh?
0: No, gracias.
1: Está chiquita, mírala. Está bien bonita.
0: No me sale.
1: No hace ruido.
0: No me sale, joven, gracias.
1: Seguro Bruno Mars me compra una vaca, ¿eh? Porque anda bien ranchero. Así que vámonos con Risk It All en Match 99.3 Más Pop. Conéctate con el Match Morning.

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3: La increíble anécdota del jugador que sufrió un infarto y murió en plena fiesta del fútbol es la de Juan Eduardo Hogar, delantero uruguayo de origen argentino durante la semifinal en Suiza 54. Uruguay, campeón defensor, enfrentaba a la magia de Hungría en semifinales. El partido estaba 2-1 a favor de los húngaros. Hover anotó el gol del empate en el minuto 87, forzando la prórroga. Tras marcar, corrió a celebrar y cayó al césped, inconsciente debido a un paro cardíaco. El jugador dejó de respirar y su corazón se detuvo. El masajista logró reanimarlo tras varios segundos. En ese entonces no existían los cambios. Tras recuperar la conciencia, Hover, ignorando a médicos y técnico, regresó a la cancha para jugar el tiempo extra. Una hazaña de coraje. Uruguay terminó perdiendo 4-2 ante Hungría, pero la historia de su resurrección quedó inmortalizada.
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0: Viernes sin bajón en el Match Morning de Match 99.3 más Pop. Conéctate con The Kid LAROI y Justin Bieber. La canción que acabamos de escuchar se llama Stay, la número 151.
1: 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Somos Alondra y Edson en Match 99.3 más Pop. Conéctate con el Match Morning.
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4: Hola, ¿qué tal? Es un gusto para mí acompañarte y traerte más información.
3: Aviso.
4: Recuerda que los vehículos que tengan engomado verde, terminación de placas 1 y 2, tienen hasta el 31 de mayo para verificar.
3: A vuelta de rueda.
4: Está bastante complicada la circulación en estos momentos sobre Ingenieros Militares, entre Metro Cuatro Caminos y Avenida Río San Joaquín.
3: Carga que avanza.
4: Vas a encontrar un poco de carga en los semáforos en Observatorio de Periférico hasta Sur 138.
3: Buen avance.
4: Te sugiero utilizar la calzada a Coxpa de Avenida División del Norte al Periférico y también aprovecha la calzada de la Viga de Río Churubusco a la Avenida Canal de Apatlaco.
3: Clima.
4: Tenemos en estos momentos 18 grados en la temperatura. 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

0: Watermelon Sugar.
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0: 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Son las 9.
1: Con 26 minutos.
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0: grande, él le compró una casa a su mamá para darle las gracias por todo el apoyo y a sus abuelos también. Es The Weeknd, hoy al lado de Daft Punk, esto se llama Starboy en el Match Morning de Match 99.3 Más Pop. 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
1: 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Si tú andas ya jugando en este momento, atentos de sus celulares porque nos vamos a comunicar con ustedes. Así que manténganse muy al pendientes, sigan bien los pasos y además vas a poder disfrutar de Sara Larson, de Los Santos Bravos, de Kenia Oz, porque ya este fin de semana comienza el Festival Tecate Emblema. Así que, Matchers, a participar mientras escuchemos a Taylor Swift. Eso se llama The Fate of Ophelia. Somos Alondra y Edson en el Match Morning de Match 99.3 Más Pop. Conéctate.

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0: Match Morning, The Match 99.3 Más Pop, conéctate con Huntrix. Esto se llama Golden. Son ya las 9:47 y vamos en la rola 156.
1: Y atención, Coyoacán, porque con la escudería Match estamos bien cerquitita de ti. A las 10:02, Pristo Mazzini nos contará dónde se encuentra la escudería Match en Coyoacán. Así que bien atentos del Match Morning, The Match 99.3 Más Pop, conéctate.
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4: Excelente mañana, Matchers. Vámonos con más información.
3: Aviso.
4: Tenemos manifestantes cerrando la circulación en ambos sentidos de la calzada taxqueña a la altura de Avenida Heroica Escuela Naval Militar en la Alcaldía Coyoacán. Como alternativa, se puede utilizar Avenida Santa Ana.
3: A vuelta de rueda.
4: Hay que tener paciencia porque vamos a encontrar tráfico en la calzada Chivatito de Avenida Constituyentes a Paseo de la Reforma, así como en la calzada de las Armas de Aquiles Cerdán a la calzada de la Naranja.
3: Carga que avanza.
4: Poco a poco avanzamos en Avenida Gran Canal desde Villa de Ayala al Eje 3 Norte.
3: Buen avance.
4: Está libre y sin problemas en Avenida Acueducto de Guadalupe de Insurgentes y hasta Río de los Remedios.
3: Clima.
4: Tenemos ya 19 grados en la temperatura. 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
1: Son las 9.
0: Con 52 minutos. 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

0: buenos días, Matters, de 10 a 11 de la mañana, nosotros con ustedes y bien pilas, porque en unos minutos les daremos la ubicación exacta de la escudería Match.
1: Somos Alondra y Edson, contigo hasta las 11 de la mañana. Recuerda seguirnos en TikTok, en @MatchMXFM, y también en @SoyAlondraGarcía y @EdsonAguirre. Además, en esta hora, Matchers, bien atentos, porque tenemos tablets del Día del Estudiante Match. Este mes de mayo lo celebramos a lo grande con todos los estudiantes, así que manténganse bien al pendiente.
0: Somos Alondra, Misiela García y Edson Aguirre, acompañándote aquí en el Match Morning. Muy buenos días.

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0: sin bajón en el Match Morning, The Match 99.3 más pop. Conéctate con Rihanna. Where have you been? Empresaria, cantante y mamá de tres hijos hermosos al lado de A$AP Rocky. Ahora nos vamos contigo, Priscila Pristomasini. Adelante en la escudería Match.
1: Excelente inicio de semana, mi ciela, Alondra García, Edson Aguirre y todos los matchers que están conectando en el Match Morning. Por acá, Pristomasini, en las calles de la Ciudad de México, ya camino a la alcaldía Coyoacán con la escudería Match, porque a las 10:20 estaremos conectando en Calzada de las Bombas y Avenida Canal de Miramontes en la colonia Alianza Popular Revolucionaria. Y en esta ubicación, matchers, si tú eres papá de algún matcher gamer que le encanten los videojuegos, vas a poderlo registrar en nuestro primer torneo Gamer Match, que será el próximo 23 de mayo. Y si lo registras, te vas a llevar un coleccionable de la escudería Match. Y además, tengo una sorpresa especial para todos mis papás y mamás Match. Lleguen a conectar a las 10:20 en Calzada de las Bombas y Avenida Canal de Miramontes, en la colonia Alianza Popular Revolucionaria, para que arranquen con todo esta semana. Soy Pristomasini, regreso con ustedes.
2: Gracias, Pristomasini. Así que ya lo escucharon muy bien. La escudería Match cada vez más cerquitita de ti en Coyoacán. Somos Alondra y Edson. Y vámonos con esto que es de Somber. Se llama Congregator y ya suena a través del Match Morning, The Match 99.3 más pop. Conéctate.

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3: La naranja mecánica fue la selección de Países Bajos, entonces Holanda, en Alemania 1974, famosa por el fútbol total. Liderados por Johan Cruyff y dirigidos por Rinus Michels, este equipo destacó por su versatilidad táctica, presión alta y juego ofensivo, marcando un antes y un después en la historia del deporte. Johan Cruyff fue la figura estelar, mientras que Rinus Michels implementó el fútbol total, donde los jugadores intercambiaban posiciones constantemente. Se les llamó la naranja mecánica, por el color de su camiseta y su funcionamiento sincronizado y preciso, similar a una máquina perfecta. Dominaron el torneo ganando a Uruguay, Bulgaria, Argentina y Brasil. En la final, a pesar de ir ganando con un gol de Neskens, perdieron ante Alemania Federal 2-1, convirtiéndose en el subcampeón más recordado.
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0: es el Match Morning Match 99.3 más pop. Conéctate con Dua Lipa, se llama Don't Start Now. Qué bueno, para este año Dua Lipa se prepara para aparecer en la pantalla grande con su primer protagónico en cine. Así que estaremos muy pendientes porque además dicen que será una comedia. Oigan, Matchers, en este mes de mayo vamos a celebrar a lo grande a los estudiantes con una Tablet Match para que, bueno, puedan hacer su día más fácil. Así que bien pendientes porque a las 10 de la mañana con 24 minutos les decimos cómo participar. Somos Alondra y Edson en Match 99.3 más pop. Conéctate con el Match Morning.
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4: 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Excelente mañana, Matchers. Vámonos con más información.
5: Aviso.
4: Tras la presencia de manifestantes, ya se restablece la circulación en ambos sentidos de la calzada taxqueña a la altura de Avenida Heroica Escuela Naval Militar en la Alcaldía Coyoacán.
5: A vuelta de rueda.
4: En el eje 5 sur de Avenida Guelatao al circuito interior. En Fernando Lencastre tenemos tráfico de ferrocarril de Cuernavaca hasta Bosgos.
5: Carga que avanza.
4: Sobre la calzada de las Águilas, de Supervía Poniente y hasta Rómulo O'Farrell.
5: Buen avance.
4: Libre viaducto Río de la Piedad, de Río Churubusco hasta Zaragoza.
5: Clima.
4: Tenemos ya 20 grados en la temperatura y esperamos una máxima de 23. 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Más pop, conéctate, que sigas pasando una excelente mañana.
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1: 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Son las 10.
0: Con 23 minutos. 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

0: Lunes sin bajón en el Match Morning, The Match 99.3 más pop. Conéctate con The Black Eyed Peas y Let Get It Started. 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
1: 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Esto que ya suena es de Bruno Mars, se llama Are You Smite y ya lo

0: el house francés del año 2000, Lady de Mojo, en el lunes sin bajón del Match Morning, de Match 99.3 más pop. Conéctate con nosotros y también con la escudería Match y contigo Pristo, Priscila Tomasini. Adelante.
1: Hello, hello, mi cielo, Alondra García y Edson Aguirre. Matcher, ¿por dónde va circulando? Nosotros ya llegamos con la escudería Match a Coyoacán. Estamos en Calzada de las Bombas y Avenida Canal de Miramontes, en la colonia Alianza Popular Revolucionaria. Y dime algo, Matcher, ¿tienes a alguien en la familia o algún amigo que sea súper fan de los videojuegos y que quiera ser parte de nuestro primer torneo Gamer Match el próximo 23 de mayo? Si te llegó a la mente algún nombre, conecta con nosotros en esta ubicación, Calzada de las Bombas y Avenida Canal de Miramontes, en la colonia Alianza Popular Revolucionaria, en la Alcaldía Coyoacán. Porque si tú registras a esa persona fan de los videojuegos a nuestro primer torneo Gamer Match, te vas a poder llevar una sorpresa especial de la escudería Match y un coleccionable Match. Así que lánzate a conectar con nosotros. Soy Pristo Mazzini, continuamos con ustedes.
2: Gracias, Pristo Mazzini. Ya lo escucharon muy bien, Matchers de Coyoacán. Estamos buscando a los gamers más pro para nuestro primer torneo Gamer, que será el 23 de mayo. Así que lánzate con Pristo Mazzini y la escudería Match, porque te estamos buscando. Ya son las 10 de la mañana con 37 minutos y vámonos con esto, que es la rola 168 del día. Ella es una artista Match, ella es Lola Young, se llama Messi y ya suena en Match 99.3 más pop. Conéctate con Alondra y Edson aquí en el Match Morning.

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1: Busco libre de Avenida T hasta llegar a Viaducto Río Piedad.
0: Clima.
1: La temperatura 21 grados y esperamos una máxima de 23. Yo soy Gaby y tú continúas escuchando Match 99.3. Más pop, conéctate, que sigas pasando un excelente inicio de semana.

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1: 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Son las 10.
0: Con 50 minutos. 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

0: sin bajón, pero con el Match Morning de Match 93 más pop. Conéctate con esto llamado World Hold On de Bob Sinclair y Steve Edwards. Y de esta manera y a este ritmo, dejamos la cabina del Match Morning.
1: No.
0: Solo por hoy.
1: Siempre me dan ganas de quedarme más. ¿No deberíamos de quedarnos hasta qué hora?
0: Hasta la una, hasta, hay que decirle a Cari. No venga. No,
1: Gisela, hasta las 6 de la tarde.
0: No, hasta la una.
1: Hasta las 5. De 5 a 5. 12 horas del Match Morning.
0: Está bien. Va.
1: ¿Reto?
0: Jalo.
1: A ver, cuando. Si, pierde, si pierden las Chivas.
0: ¡Ay! Va, órale.
1: Te vienes solita.
0: ¡Ay, sí, tú! Híjole, y ahora que tu América no pasó, ¿a quién le vas a apoyar ahora?
1: Ay, pues yo creo con el Pumas. Me voy con mi papá. Mi jefe es ¿sí? Puma de corazón, va. Entonces me alío a él.
0: ¿Y no estás triste?
1: Pues mira, uno va y viene.
0: Bueno, ni modo, toca soportar. Saludos a todos los americanistas. Y así es el fútbol, oigan. Ahora sí que gane el mejor. Gracias, Alberto Almendares, en la producción.
1: Gracias a Rafael Santiago, en los controles.
0: Feliz como toda la afición cruzisalina.
1: Sí,
0: ¿no?
1: ¿Cruzasalina?
0: No sé.
1: Cruzalino. Cruzazuleño.
0: ¡Cruzazulino!
1: Ah, deberías apostar con el Rafita, mira.
0: Ya apostamos.
1: Ahí, ¿qué? ¿La caballera?
0: No. No. Okay. Ir a comer a un restaurante caro aquí en Las Lomas.
1: Ay,
0: no invitamos.
1: Somos cuatro.
0: No.
1: Somos cuatro en esta cabina. Matchers, mil gracias. Ahora quedar en buenas manos con José Guerrero Jari. Y mañana los esperamos en punto de las 5 de la mañana con el Club de los Madrugadores. Alondra y Edson por acá presentes. Y nos vamos con Pink Panthers y Sara Larson. Se llama Stateside y ya suena en Match 99.3 más pop. Conéctate con el Match Morning.
0: Se peinan.
1: Vámonos.
0: Adiós.
1: Vámonos, Chivo Hermana.
0: Adiós, Chivo Hermanos.

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6: Buenos días, Ciudad de México. ¿Cómo estás? Yo feliz de estar en esta cabina de radio poniendo las mejores canciones. Más pop. Conéctate. Ana está en la producción. Yo soy Jari. Contigo hasta la una de la tarde. Buen inicio de semana. 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

Escuchas Match 99.3 más Pop, conéctate. Buenos días, Ciudad de México. The Weeknd, artista Match. Call Out My Name. Qué rola, ¿no? Que ahora The Weeknd confirmó la última fase ya activa de su After Hours Till Dawn World Tour en Asia. La última parte tendrá show en Tokio, Singapur, Seúl y Hong Kong. Yeah. Bruno Mars, Lady Gaga, Die With A Smile.

0: Match 99.3 más Pop Conéctate, One Direction, One Way or Another. 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En el Festival Tecate Emblema, al cual te voy a invitar en dos canciones. Después viene Saint Malik el 20 de junio. Y después viene Harry Styles. Nosotros en Match 99.3 y en toda la cadena tenemos para ti una experiencia Directioner. 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Y cuando pase Saint Malik te vas a llevar también para Harry Styles. Ya sabes, cortesía de Match 99.3 más Pop, conéctate hoy. Está cumpliendo Sabrina Carpenter, artista Match, 27 añitos. Sabrina Carpenter, que empezó en YouTube cuando tenía 10 años haciendo covers y ahora es una de las estrellas Match más reconocidas a nivel global. ¡Feliz cumple, Sabrina Carpenter!
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0: 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Buenos días, Ciudad de México. Gracias por dejarnos ponerte las canciones. La canción se llama Man Child. Hoy está cumpliendo años Sabrina Carpenter, 27 añitos. Feliz cumple, Sabrina Carpenter. 11 de la mañana, 27 minutos. 11:27, te invito al Festival Tecate Emblema este fin de semana. Louis Tomlinson, Kazu, Sara Larson, muchos artistas. Match 11:27, te invito. Y además me voy a conectar con la escudería Match.
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1: A vuelta de rueda.
6: Complicada la circulación en Río Churubusco de Andrés Molina Enríquez a la Avenida México Coyoacán.
1: Carga que avanza.
6: En Avenida Patriotismo de Viaducto Miguel Alemán a Benjamín Franklin.
1: Buen avance.
6: Es en la calzada México Tacuba del circuito interior a Mariano Escobedo.
1: Clima.
6: Tenemos 21 grados en la temperatura. 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Yo soy Gaby. 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
0: son las 11
3: con 27 minutos.
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0: Escuchas Match 99.3, más Pop Conéctate, Benson Boone, Beautiful Things. Buenos días, ¿cómo vas? 11:36 de la mañana en la Ciudad de México, lunes rico, empezando la semana juntos. Gracias por dejarme ponerte las mejores canciones del pop. El Match 99.3. Pristo Mazzini, buenos días.
1: Cari, estamos conectando hoy, iniciando la semana en Coyoacán. Ya estamos en nuestro segundo punto de encuentro, en Avenida Armada de México y Calzada de las Bombas, en la colonia Cafetales 1. Y ya están aquí varios de mis matchers de Coyoacán, registrándose en el primer torneo Gamer Match, que será el 23 de mayo. Y yo quiero saber por qué ustedes tienen que ser los seleccionados. ¿Qué los hace los más gamers?
2: Estar jugando todo el día.
1: ¿Y por acá?
3: Tenemos una pasión increíble por estar participando en torneos.
1: Muy bien, así que Matchers, si tú también eres un super fan de los videojuegos o conoces a alguien, llega a registrarlo en el primer torneo Gamer Match y llévate una sorpresa exclusiva de la escudería Match para arrancar esta semana. Soy Pristo Mazzini, regreso contigo, Harry.
0: Gracias, Pristo Mazzini. Yo hablando así con el micrófono apagado, así de gracias. Lo siento, lo sientiño. Pero bueno, ya sabes que aquí la radio es en vivo. Voy con Pitbull, Mr. Worldwide, el que enciende a Miami, International Love, 11:37 en la CDMX. Tú escuchas Match 99.3.

3 más pop, conéctate, Maroon 5, Sugar, qué buena rola. 11:45, buenos días CDMX, este fin de semana, sábado 16 de mayo y domingo 17 de mayo tendremos el Festival Tecate Emblema Matchers. Jonas

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1: Estás picado, me das tu nombre, me das tu teléfono y me tienes que decir por qué quieres ir al Festival Tecate Emblema este fin de semana. ¿Por qué quieres ir este fin de semana al Festival Tecate Emblema? Asegura tu invitación, ticketmaster.com.mx. 11:56, en cortito, te doy a conocer ganadora o ganador de invitación doble. One Republic, Need Your Love.

0: Escuchas Match 99.3 más pop. Conéctate, Matchers, One Republic, Need Your Love. 11 de la mañana, 56 minutos. Ganadora, ganador de festival, del Festival Tecate Emblema. Invitación doble. Cortesía de Match 99.3 más pop. 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

0: Macho, es un gusto para mí acompañarlos y traerles toda la información.
1: Aviso.
0: Tenemos afectada la circulación en el bloque de carriles izquierdo de Doctor Río de la Loza de Niños Héroes hasta Digna Ochoa y Plácido debido a obras de mantenimiento. Como alternativas está el bloque derecho o el eje 2 sur.
1: A vuelta de rueda.
0: Está prácticamente detenido en la calzada de Tlalpan desde Metro General Anaya a la calzada del Hueso.
1: Carga que avanza.
0: La calzada Vallejo con asentamientos en los semáforos entre la calzada Coltongo y Clave.
1: Buen avance.
0: Libre sobre Avenida de los Bosques, entre Lomas Anáhuac y Avenida de las Fuentes.
1: Clima.
0: Tenemos ya 22 grados en la temperatura. Yo soy Gaby, tú con

0: Continúas escuchando Match 99.3, más pop, conéctate. Que sigas pasando una excelente mañana.
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0: 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Son las 11.
1: Con 55 minutos.
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Match 99.3, más Pop, conéctate, muy bien. Justin Bieber, Daisies, que a inicios de este mes, Justin Bieber, artista Match, se convirtió en el artista más escuchado de plataformas digitales, Matchers. Supera los 140 millones de oyentes mensuales. Le cayó bastante bien Coachella, ¿eh? Pero bastante chido. El segundo artista en la historia en lograr esto. El primero fue, ¿quién creen, Matchers? ¡Exacto! Bruno Mars. A quien vamos a escuchar en este momento. Y en dos canciones, mi primer ganador del Festival Tecate Emblema. E inmediatamente después iré con otras invitaciones. 24K Magic. Ya sabes en dónde, en Match 99.3 más Pop. Conéctate.

0: México, tú escuchas Match 99.3 más pop. Conéctate. Buenos días, John Newman. Love Me Again. Saludos a todas mis escuderías. Los que traen Match 99.3 son, yo sé, respetables conductores de escuderías. Gracias, hermanos. Los abrazo a todos. Que tengas un gran día con todo a facturar. Aquí yo te voy a acompañar y todos los locutores durante todo el día. Primero voy con ganadora en este momento del Festival Tecate Emblema. Citlali Cuautle Hernández, Citlali Cuautle, felicidades Citlali, eres nuestra ganadora, ahorita te va a marcar Ana y bueno, ahorita te voy a regalar más invitaciones. Voy a prender live en TikTok, arroba José Jarero, arroba Match MXFM, también para que estés al pendiente. Voy con invitaciones este fin de semana, 16, 17 de mayo, Tecate Emblema, Autódromo Hermanos Rodríguez, van a estar los Jonas Brothers, Louis Tomlinson, Kazu, Sarah Larson, Gloria Trevi, Kenia Oz, Los Santos Bravos, Paris Hilton, se va a poner buenísimo. Pero en este momento me enlazo con Pris.
1: ¿Qué onda, Harry? Estamos en nuestro tercer punto de encuentro, Matchers, y tú estás cerca de la colonia Carmen Cerdán. Llega a conectar con nosotros. Estamos justamente entre Avenida Carmen Cerdán y Calzada de la Virgen, esperándote, Matcher, para que te registres por tu tablet Match, que obviamente es con la que celebramos este mes del estudiante Match. Y también tenemos abiertas las inscripciones para el primer torneo Gamer Match, que será el 23 de mayo. Si eres de los primeros Matchers en llegar y te registras, vas a poder participar por un kit que incluye un ventilador portátil Match espectacular para este calor, así que llega a conectar con nosotros, Avenida Carmen Cerdán y Calzada de la Virgen en la colonia Carmen Cerdán en Coyoacán. Soy Pris Tomasini, regreso contigo, Harry.
0: Gracias, Pris Tomasini, ya lo escuchaste, visita matchmx.fm en la sección de promociones, busca el web banner de nuestro primer torneo Gamer Match. Yo sé lo que te digo, va a estar chido, muy chido. Mientras tanto, la buena música no para aquí. Alexander Stan, Mr. Saxo Beat en Match 99.3.

Escuchas Match 99.3 más Pop. Conéctate, Ray. Where is my husband? Bueno, a mí me encantaría ver a Ray algún día en un festival Tecate Emblema. Sí queda, ¿no, Ana? ¿Qué piensas tú? Duro, ¿no? ¿A ustedes les gustaría disfrutar de este artista Match a lo mejor en la siguiente edición? ¿Qué piensas, Matcher? Sí, sí suena. A mí me encanta el festival Tecate Emblema, la neta. Saludos a los que lo arman. Por ahí queremos mucho a nuestra Regi, que está por ahí también. Fue Matcher. Y una vez que eres Matcher, siempre Matcher, ¿eh? Así que bueno, muy bien. Ahí estaremos el fin de semana. Sábado 16 de mayo, domingo 17 de mayo. Presentaciones de los Jonas Brothers. Nick, Joe, Kevin vienen, ¿eh? Va a estar chido. Kazu, Louis Tomlinson. Los Frequencies. Bruces, LP, Mika, Hercules and Love Affair. Nesquik. Sarah Larson. Hash. Gloria Trevi. Kenia Oz. Santos Bravos. DJ Zed, Paris Hilton. Uf. A ver, ahí te va. Acabo de prender live en TikTok, por cierto, ¿eh? Arroba José Jarero, arroba Match MXFM. Quien quiera venir a saludar. Aquí estoy. Bueno, descarga gratis iHeartRadio en radiodigital.mx en tu tableta o celular. Busca la estación y a un lado del logo vas a encontrar un botón con un micrófono. Lo dejas picado 30 segundos y me tienes que decir. ¿Falso o verdadero Sam Smith ya se presentó en alguna edición del Festival Tecate Emblema? ¿Falso o verdadero Sam Smith se ha presentado en ediciones anteriores del Festival Tecate Emblema? Muy bien, a las 12 del día con 40 minutos daré a conocer ganador o ganador de invitación doble. Mientras tanto, Kendrick Lamar y SZA, Luther.

0: Match 99.3 más Pop Conéctate, Rolota. Kendrick Lamar, Sisa, Luther, se llama la rola. Bien, ya tengo ganador o ganador, me dice Ana, ya hizo la seña de que tenemos ganador o ganador del Festival Tecate Emblema este fin de semana, Autódromo Hermanos Rodríguez, asegura tu invitación, ticketmaster.com.mx. Es cumpleaños de Sabrina Carpenter, cumple 27 años. Ahorita a las 12.43 te cuento qué onda con eso, ganador o ganadora del emblema, ando en live en TikTok por si quieren venir a saludar, @josejarero, @matchmxfm, y bueno, ya sabes que tú escuchas Match 99.3.
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0: Son las 12.
1: Con 39 minutos. 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

0: Match 99.3 más pop, conéctate, Matchers. Britney Spears, Womanizer. Britney es una la reina, ¿no? Es una reina del pop. Siempre lo serás, Britney, te queremos. Yo me acuerdo, con muchísimo respeto, Machos, yo les cuento la neta siempre, la primera vez cuando yo iba en la secundaria, así, primero de secundaria, así era un jovenzuelo, adolescente. La primera vez que vi a Britney Spears, tuve un shockcito en mi vida, así de... Oh. Y bueno, aquí seguimos muchos años después estando conectados. ¿Te pasó algo así? ¿Te acuerdas la primera vez que conociste, viste o escuchaste a Britney Spears? ¡Wow! Bueno... Ahí les va, ganadora también del Festival Tecate Emblema, Paulina Miranda. Felicidades, Paulina Miranda, eres mi ganadora. 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Hoy es cumpleaños número 27 de nuestra artista match, Sabrina Carpenter.
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0: 93 más Pop, conéctate. Beyoncé, Crazy Love, Matchers, ya me voy. Mañana regreso en punto de las 11 de la mañana. Yo soy Harry. Contigo de 11 a 1 todos los días. Te quedas con Natalia, luego viene Jimena y en la noche viene Miguel. Ana, gracias en la producción, como siempre, muy rifada. Mañana nos escuchamos. 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Ahí está toda la info. Cualquier cosa me escribes, pero ahí está toda la info, ¿va? Bueno, también puedes participar para el Festival Tecate Emblema. Pasaporte. Mañana damos a conocer a los ganadores desde Alondra y Edson con el Match Morning. Pendientes también. Tenemos también visita de los Santos Bravos esta semanita. Pendientes, que van a estar este fin en el emblema, ¿eh? Vienen a partirla. Va a estar chido. Vamos a estar también en varias escuelas. Y en la ruta de la Escudería Match vas a poder participar por invitaciones para el Pet Fest, para que vayas con tus mascotas, y también para el concierto con todo amor de nuestra estación hermana Amor, que les mandamos un abrazo. Abrazo de Luis Miguel, ¿no? Así de soldado del amor. Y ahí también voy a andar ese día. Ya luego les contamos. Bueno, gracias. Soy Harry. Adiós.
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2: Informedial. Hello, Matchers. Disfruten mucho de esta semana. Mi nombre es Monse y los acompaño con el tráfico y el clima.
0: Avanza a vuelta de rueda.
2: Sigue complicadísima la autopista México-Puebla, entre el eje 10 Sur y el distribuidor vial La Concordia.
0: Tráfico lento.
2: Sobre el eje central, de Lorenzo Boturini a República de Uruguay. También se complica el circuito interior, de la Avenida Jardín a Ejército Nacional.
0: Carga que avanza.
2: Vamos a encontrar un poco de tráfico sobre Mario Colín, de Jesús Reyes Heroles hasta Gustavo Vaz.
0: Buen avance.
2: Aprovechen, Matchers. Está libre Paseo de los Tamarindos, de la autopista México-Toluca hasta Paseo de los Laureles.
0: Clima.
2: En este momento la temperatura marca 23 grados y para hoy se espera una mínima de 14 grados. Mi nombre es Monse. 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
1: Son las 12.
0: Con 56 minutos. 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
2: Hola, hola, Chava Canisa, ¿cómo estamos? Una de la tarde en punto, oigan, me encanta la puntualidad y más en lunes, ¿a poco no? Bueno, todos los días de la semana, la verdad es que me gusta ser puntual. ¿Tú qué onda? ¿Cómo estás? Yo soy Natalia Guerrero, Nena Guerrero, y para ti en redes sociales y también como arroba matchmxfm. Contigo a partir de este momento, una de la tarde hasta las 5 p.m. con el show de La Chava Canisa. Lunes 11 de mayo del 2026, mamás, ¿cómo me las festejaron ayer? ¿Bien más o menos? ¿O qué show? ¿Tú cómo la pasaste? Yo tengo más invitaciones para Tecate Emblema, que ya es este fin de semana, además de que Coyoacán estamos contigo y la escudería Match. Eso en dos canciones.

0: Esto es Match 99.3 más Pop. Conectamos con Somber y su canción Back to Friends. 1:11 p.m. en este 11 de mayo del 2026, inicio de semana. Buen lunes, yo soy Natalia Guerrero. Nena Guerreri para ti en redes sociales y también como @MatchMXFM. Y atención Coyoacán, porque estamos conectando contigo y la escudería Match te está esperando ya en el último punto de encuentro hasta la 1:45 en el cruce de Avenida Heroica Escuela Naval Militar y Avenida Santana. Esto en la colonia Presidentes Ejidales, segunda sección. Y mi PRI seguramente tendrá muchas sorpresas. Para cerrar con todo, la ruta del día de hoy contigo, Coyoacán. Último punto de encuentro, así es que mi PRI, bienvenida al show de la Chavacaniza en este lunes.
1: Gracias, Nat. Show de la Chavacaniza. Quiero que arranquen con todo esta semana. Así que subimos de nivel las sorpresas para este último punto de encuentro en Avenida Heroica Escuela Naval Militar y Avenida Santa Ana, en la colonia Presidentes Ejidales, segunda sección. Aquí, Matcher, vas a poder participar por pases dobles para que este 28 de mayo te lances al Teatro Metropolitan a ver a Mau y Ricky, un super dúo de pop latino y reggaetón. 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Soy Pristo Mazzini, escuchas Match 99.3 más Pop, conéctate.

0: Match 99.3 más pop. Conectamos con DJ y su canción End of Beginning. Chava Ganiza, ¿ustedes saben qué tienen en común Amy Winehouse, Adele, Ray Tom Holland y Olivia Dean? Además de ser ingleses, hay otra cosa que los une. Yo soy Natalia Guerrero y voy a regresar contigo a la 1:24 para contarte qué show con esto. ¿Qué tienen en común Amy Winehouse, Adele, Ray Tom Holland y Olivia Dean? Eso a la 1:24, aquí mismo en el show de la Chava Ganiza, a través de Match 99.3 más pop. Conéctate.
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4: ¿Qué onda, Matchers? Disfruten mucho de este inicio de semana. Mi nombre es Monse y los acompaño con el tráfico y el clima.
2: Aviso.
4: Debido a obstrucción de carril, estás en servicio Río Mayo de la línea 2 del Metrobús. Esto es en ambos sentidos, Matchers.
2: Avanza a vuelta de rueda.
4: Viaducto Miguel Alemán se complica muchísimo entre la calzada de Tlalpan e Insurgentes. Además, a vuelta de rueda, circuito interior, de Marina Nacional hasta la Avenida Jardín.
2: Tráfico lento.
4: Sobre José Vasconcelos, de Diagonal Patriotismo a Benjamín Franklin.
2: Carga que avanza.
4: Vamos a avanzar, pero poco a poco en Mario Colín, de Jesús Reyes Heroles hasta Gustavo Vaz.
2: Buen avance.
4: Aprovechen que ya está libre Primero de Mayo, entre Gustavo Vaz y Periférico.
2: Clima.
4: En la temperatura aún se registran 23 grados. Y para hoy se espera una mínima de 14 grados. Yo soy Monse y te acompaño aquí en Match 99.3. Más pop. Conéctate.
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0: Es la una.
1: Con 19 minutos.
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Match 99.3, más pop. Conectamos con R-City y Adam Levine. Esto fue Locked Away en tu show, el show de La Chavacaniza. Yo soy Natalia Guerrero, Nena Guerrero, y para ti en redes sociales y también como @MatchMX FM. Excelente inicio de semana, lunes 11 de mayo del 2026, 1:24. Y ahora sí, ¿ya supiste que tienen en común Amy Winehouse, Adele, Ray, Tom Holland y Olivia Dean, además de ser ingleses? Bueno, todos estos grandes artistas estudiaron en la misma escuela, es decir, en la Bridge School, que esta es una escuela pública, gratuita, de artes escénicas y creativas. Y por eso, hace poquito, no sé si se acuerdan, que varios artistas ingleses firmaron una iniciativa para que el gobierno de Inglaterra siguiera subsidiando el arte y la música para que jóvenes pudieran seguir teniendo acceso a esta formación. Y yo creo que, ¿sabes qué? Es algo que debería de seguir haciendo Inglaterra, porque grandes artistas ingleses, grandes músicos, actores, ¿no? Artistas plásticos también. Y si bien uno de los artistas principales que estuvo apoyando esto fueron Harry Styles y Ed Sheeran, ¿te acuerdas? Y pues bueno, yo creo que a través del arte también podemos aprender muchísimo, y ojalá también en nuestro país podamos tener más apoyo en este rubro, ¿no? Que es el arte, que es la cuestión de, pues, expresar nuestras emociones y sobre todo el cómo podemos ver la forma, o más bien cómo nosotros vemos el mundo, ¿no? Cada quien tiene una manera distinta de percibir el mundo. Los artistas, si se les empuja, pues bueno, pueden hacer cosas increíbles, ¿no? Como Amy Winehouse lo hizo en su momento, Adele, Ray, Tom Holland y Olivia Dean. ¿Qué otros artistas conoces que hayan estudiado en Bridge School? ¿Sabes de alguno? Cuéntamelo a través de Talkback de iHeartRadio, mientras nos quedamos con una de las más jóvenes de generaciones y que fue ganadora de Grammy. Hablo de Olivia Dean, la escuchamos con So Easy to Fall in Love en Match 99.3, más pop. Conéctate.

0: En Match 99.3 más pop conectamos con Pink y su canción Get the Party Started. 1:31 PM en este lunes 11 de mayo. Yo soy Natalia Guerrero. Nena Guerrero, y para ti en redes sociales y también como @MatchMXFM. Ayer 10 de mayo, Día de las Madres también. Oigan, fue cumpleaños de Jimmy Ramírez, nuestra locutora, de 5:00 PM a 9:00 PM para que ahorita que llegue la feliciten, ¿eh? Y hoy, lunes 11 de mayo, tenemos también cumpleañera, una artista Match, una de las mujeres más importantes de su generación y del momento, está de cumpleaños. Y claro, es una artista Match consentida. ¿Sabes tú quién es? Uy, estuvo en Coachella como headliner este 2026. ¿Te suena?
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0: En Match 99.3 más pop, conectamos con Kelly Clarkson y su canción Because of You. Yo soy Natalia Guerrero, Nena Guerrero, y para ti en redes sociales y también como @MatchMXFM. 1:38 PM, Chava Caniza y Coyoacán, aplausos para ustedes porque se dieron cita en los 4 diferentes puntos de encuentro de este inicio de semana, lunes 11 de mayo del 2026. Gracias a ti, Chava Caniza y Matchers en Coyoacán. Gracias a Presto Mazzini y también a la Escudería Match por lanzarse a estos diferentes 4 puntos de encuentro y gracias por conectar con nosotros. Así es que, Pris, yo sé que seguramente no estás sola, ¿verdad? Así es que bienvenida tú y la Chavacaniza que esté contigo en Coyoacán.
1: Nat Show de la Chavacaniza, terminamos la ruta por el día de hoy. Estuvimos conectando con nuestros matchers de Coyoacán. ¿Cómo está esa energía? De este lado, para ganar estos pases dobles para Mau y Ricky, 28 de mayo en el Teatro Metropolitan, estoy con...
2: Margarita.
1: Margarita, dime cómo se llaman los locutores del Match Morning.
2: Alondra y Exxon.
1: ¡Éale, aplausos! Ganadora, ¿quién te vas a llevar con este pase doble, Margarita?
2: A mi marido.
1: ¡Me encanta! Y por acá, mis mini matchers que también ya se registraron para esta tablet match. Bueno, matchers, estamos conectando hoy en Coyoacán, pero bien pendientes porque mañana estaremos en un match en tu escuela. Síguenos en redes sociales, @MatchMXFM, para que cheques todos los detalles. Yo soy Pristo Mazzini. Regreso contigo, Nat, en Match 99.3, más pop.
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4: Mis queridos matchers, ¿cómo están? Mi nombre es Monse y para mí es un gusto acompañarlos. Vamos con más.
5: Aviso.
4: Al momento se restablece el servicio en Río Mayo de la línea 2 del Metrobús, en ambos sentidos.
5: Avanza a vuelta de rueda.
4: Nos encontramos mucho tráfico en viaducto Miguel Alemán, de la calzada de Tlalpan hasta Insurgentes.
5: Tráfico lento.
4: En José Vasconcelos, de diagonal Patriotismo a Benjamín Franklin.
5: Carga que avanza.
4: Vamos a encontrar circulación un poquito complicada en Mario Colín, de Jesús Reyes Heroles hasta Gustavo Vaz.
5: Buen avance.
4: Y qué buena suerte, matchers. Está libre la avenida Lomas Verdes, de Boulevard San Mateo hasta Periférico. Aprovechen.
5: Clima.
4: En la temperatura aún se registran 23 grados. Yo soy Monse y te acompaño aquí en Match 99.3. Más pop. Conéctate.
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9: Es la una.
1: Con 47 minutos. 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
1: Chica continúa a partir de este momento, que faltan 12 minutos para las 2 de la tarde. 1:48 en este inicio de semana, lunes 11 de mayo del 2026. Yo soy Natalia Guerrero, Nena Guerrero, y para ti en redes sociales y también como @MatchMXFM. 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Y Army, ustedes platíquenme a través de TalkBack o WhatsApp cómo va la depre post BTS, ¿eh?

En Match 99.3, más pop, conectamos con Robbie Williams y su canción Rock DJ, que este octubre estará visitando Palacio de los Deportes con dos fechas sold out. En una de esas más cercana a la fecha, hoy llegamos changuitos, que nos liberen algunos boletitos para los que no tenemos, oigan. Ay, qué ganas de verlo. Pero bueno, yo soy Natalia Guerrero, Nena Guerrero, y para ti en redes sociales y también como @MatchMXFM. 2:00 p.m. con 2 minutos, una hora de música continua. Y esta emoción que uno siente cuando ahí viene tu artista favorito. Lo esperamos. Luego llegan y vamos al concierto, gozamos, disfrutamos y pum, se nos van, ¿no? Todo como que decimos, ¿y ahora cuál va a ser la razón de vivir por mi artista favorito, no? Y seguramente, ARMY, ustedes andan así. ¿Cómo va esa depre post BTS? Espero que les sea leve. Y quiero saludar justamente a Leti, que me escribió a través de WhatsApp Match 55 45 64 63 44, para contarme su experiencia en el concierto de BTS. Y me dijo, Nat, yo estoy feliz porque mi hermana Itzel Nava me sorprendió con el boleto del concierto. Oigan, todos queremos una hermana como la de Leti, ¿a poco no? Y me dijo que, la verdad, sigue sin superar el concierto, que no puede creer que esto haya sucedido, ¿no? Porque para ella se siente irreal, ya que pasó, ¿no?, de verlos en línea, en la pandemia, y ahora los pudo ver en concierto. Qué increíble experiencia, Leti. Que su parte favorita del concierto fue cuando todos los bailarines traían máscaras de luchadores y los BT con sombreros así como cowboys, ¿no?, hablando en español. Y la neta es que sí, ¿no? Muchos videos vimos en redes sociales, todos aquellos que no pudimos ir, y arrasaron. Oigan, qué despliegue de tecnología, pantallas, los podías ver desde donde estuvieran, ¿a poco no? Así es que, ARMY, cuéntenme cómo va esta depre post BTS, y también qué impresión, cómo es que BTS ha logrado mover masas y masas de personas, no solamente en México, sino alrededor del mundo. ¿Vieron fotos y videos de todas las ARMY que se lanzaron afuera del estadio GNP Seguros? ¿Fuiste tú allá afuera? Cuéntame a través de Talkback de iHeartRadio o WhatsApp Match 55 45 64 63 44, tu experiencia con BTS este fin de semana pasado. Hablando de BTS, ARMY los acompaño con esto que se llama Swim en el show de La Chabacaniza a través de Match 99.3. Más pop, conéctate. Swim.

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Conectamos con los Black Eyed Peas y su canción Meet Me Halfway. 2:11 p.m. en este lunes 11 de mayo del 2026. 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Y hablando de los X One Direction que vienen este 2026 a nuestro país, este jueves 14 de mayo Harry Styles comienza con su Together Together Tour en Amsterdam. Recuerdan que serán ciertas residencias en algunas ciudades del mundo y comienza en Amsterdam este jueves 14 de mayo, hasta principios de junio estará por allá. Yo soy Natalia Guerrero, Nena Guerrero, y para ti en redes sociales y también como @matchmxfm. Escuchamos ya a Harry Styles con esto que se llama American Girls. Me fascina esta canción. Yo creo que sí es de mis favoritas del más reciente álbum de Harry. ¿A ti? ¿Te gusta? ¿Más o menos? ¿No? Ay, a mí se me hace así como de limonga. ¿A poco no? Yo soy Natalia Guerrero. Esta es una hora de música continua a través del show de La Chava Caniza. Este lunes en Match 99.3 más pop. Conéctate.

99.3 más pop. Conectamos con Drake y su canción One Dance. 2:23 p.m. Chava Canisa. Voy a regresar en justamente dos canciones para contarte por qué mi querida Dua Lipa anda de peleonera, ¿eh? Son dos rolas. Yo soy Natalia Guerrero, Nena Guerrero, y para ti en redes sociales y también como @matchmxfm. Y justamente hace un tiempito llegué a escuchar rumores de que posiblemente la Taylor y Travis Kelce ya no se me andaban casando, y la neta es que sí me puse triste por mi hermana la Taylor, pero mi corazón se volvió a pegar y está rebosante felicidad por Taylor, porque no, la semana pasada o estos días han estado muy felices y muy sonrientes y muy juntos en Londres, así es que los planes de boda siguen y chavacanistas seguimos invitados a la boda de la Taylor y del Travis Kelce, así es que nomás por eso vamos a escucharla con The Fate of Ophelia en esta hora de música continua a través del show de La Chavacanisa. Yo soy Natalia Guerrero, esto es Match 99.3, más pop, conéctate.

99.3 más pop. Conectamos con Florida y su canción Right Round. 2:30 p.m. Esta es una hora de música continua. Y Chava Canisa, ahora sí te quiero platicar que, pues mira, mi Dua Lipa anda como de peleonericilla, Peleonerilla. No es que ella ande de peleonera, pero es que, oigan, solamente anda poniendo las cosas en orden porque ha presentado una demanda millonaria contra la empresa Samsung. Y tú dirás, achis, los mariachis, ¿por qué, Natalia? Ok, bueno, yo, Natalia Guerrero, te cuento que resulta y resalta que Dua Lipa ha demandado a esta empresa surcoreana porque dicen que la marca ha usado su imagen sin ser autorizada. La demanda exige, como te digo, una compensación de nada más de $15 millones. Esto porque la marca justamente utilizó una imagen de Dua Lipa, que supuestamente Dua tenía los derechos, y Dua se dio cuenta y dijo, no. Así no funcionan las cosas. ¿Me quieres usar para sacar lana? Bueno, pues págame lo que me corresponde. Y pues si las cosas son así, creo que Dua tiene razón. Entonces, pues bueno, ojalá que se resuelva pronto este dime y direte entre la empresa surcoreana y Dua Lipa. Mientras, le escuchamos en esta hora de música continua con Break My Heart. Yo soy Natalia Guerrero. Esto es Match 99.3 más pop. Conéctate.

En esta hora de música continua, escuchamos a Alex Warren y su canción Ordinary. Gracias por estar sintonizando Match 99.3 Más Pop. Conectados estamos en este inicio de semana, lunes 11 de mayo del 2026. 2:42 PM. Yo soy Natalia Guerrero, Nena Guerrero, y para ti en redes sociales y también como @MatchMXFM. 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Yo soy Natalia Guerrero, esto es Match 99.3 Más Pop. Continuamos con una hora de música continua. Brunito, cántanos Treasure.

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3: Hola Matchers, disfruten mucho de este inicio de semana. Mi nombre es Monse y los acompaño con el tráfico y el clima.
1: Aviso.
3: Luego de manifestantes, ya se recupera la circulación en ambos sentidos de la Avenida Revolución, a la altura de Río San Ángel, en la Alcaldía Álvaro Obregón.
1: Avanza a vuelta de rueda.
3: Para nada recomendable la autopista México-Puebla. Tiene mucho tráfico entre Santa Catarina y La Concordia.
1: Tráfico lento.
3: Sobre Insurgentes, de Montevideo hasta Indios Verdes.
1: Carga que avanza.
3: La encontramos en el Boulevard Picacho Ajusco, de Periférico a Sinanché.
1: Buen avance.
3: Aprovecha que la circulación es excelente sobre Insurgentes, entre la Avenida Universidad y Periférico.
1: Clima.
3: En la temperatura aún se registran 23 grados. 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
0: Son las 2.
3: Con 50 minutos.
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Chabacanista, faltan 9 minutos para las 3 de la tarde, lo que quiere decir que estamos llegando a la mitad de tu show, el show de la Chabacanista. Y ya me están preguntando, oye Nat, ¿qué obole? ¿Sí vas a dar invitaciones para Tecate Emblema? ¡Claro que sí! Porque Tecate Emblema ya es este fin de semana, sábado y domingo, Autódromo Hermano Rodríguez. Ya sabes, ticketmaster.com.mx o a través de nuestro talkback de iHeartRadio. Participa a partir de las 3 de la tarde, que regreso en 3 canciones con dinámica. Yo soy Natalia Guerrero, Nena Guerrero, y para ti en redes sociales y también como @MatchMXFM. Seguimos con más en el show de la Chabacanista.

0: Rock 99.3 más pop. Conectamos con Alan Walker y su canción Faded. Son las 3 de la tarde con un minuto. Chavacaniza, sí, este es tu show, el show de la Chavacaniza. Estamos llegando a la mitad del programa del día de hoy, porque yo, Natalia, te acompaño de 1 de la tarde a 5. Así es que a las 3 de la tarde yo les dije que también les tendré invitaciones para Tecate Emblema 2026, que justamente es este fin de semana, sábado 16 y domingo 17 de mayo. En este preciso momento, yo, Natalia Guerrero, te quiero invitar a que participes por invitación doble para lanzarte el día sábado 16 de mayo en el Autódromo Hermanos Rodríguez, ¿ok? ¿Quieres ir? Bueno, a través de Talkback de iHeartRadio será la participación. Así es que en este momento presiona ese botón rojo con micrófono blanco dentro de nuestra aplicación iHeartRadio, para que me des tu nombre completo, tu número de celular y respuesta correcta a esta sencilla, pues no es pregunta, porque nada más es una petición, porque quiero que me des el nombre de una canción de LP que has escuchado en la programación de Match 99.3, porque una de las artistas que se presenta el sábado 16 en Tecate Emblema es justamente LP. Dime el nombre al menos de una canción de LP que hayas escuchado en la programación de Match 99.3, igual y no hoy, pero algún día. Así de fácil, así de sencillo. Regreso en dos canciones con uno de ustedes como ganador aquí mismo al show de la Chavacaniza a través de Match 99.3 más pop. Conéctate ahora con la cumpleañera del día.
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Rich 99.3 más pop. Conectamos con Eminem y Rihanna. Esto fue Love the Way You Lie. 3:09 en este inicio de semana. Lunes 11 de mayo del 2026. ¿Cómo van, chavacaniza? ¿Vienen en la chamba? ¿Van saliendo de la escuela? ¿Ya comieron? ¿Van a comer? ¿Tránsito en la Ciudad de México? Cuéntenmelo a través de WhatsApp Match o Talkback. Y hablando de Talkback, yo, Natalia Guerrero, en este momento tengo que dar a conocer el nombre de uno de ustedes que se lanza justamente este sábado 16 de mayo al Autódromo Hermanos Rodríguez a festejar, a bailar y a gozar del primer día de dos de Tecate Emblema 2026, para ver que sean los Jonas Brothers, Louis Tomlinson, LP, Mika y muchos artistas más este fin de semana en Tecate Emblema. Te pedí a través de Talkback de iHeartRadio un nombre completo, número de celular y respuesta correcta a esta sencilla petición. Te dije, dime al menos una canción de LP que hayas escuchado alguna vez en la programación de Match 99.3. Felicidades a ti, Federico Reguero Vargas, que oye, la que nunca falta es Lost on You de LP, justamente una canción que has escuchado aquí en la programación de Match 99.3. Seguiremos adelante con más invitaciones para Tecate Emblema, tanto de sábado como de domingo. Y si no, ya sabes, ticketmaster.com.mx. 3:10, ya suena Huntrix. Esto se llama Golden, porque claro que por supuesto que sí, chavacaniza. 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

0: En Match 99.3 Más Pop conectamos con Billie Eilish y su canción Wildflower. Chava Canisa, ¿están participando? Por invitaciones para Tecate Emblema, sí les dije que a partir de las 3 de la tarde, invitaciones para Tecate Emblema. Ya los invité para que nos lancemos este sábado 16 de mayo. ¿Y saben qué? Voy a regresar a las 3 de la tarde con 28 minutos con Dinámica para invitarte a que te lances el domingo 17, este domingo 17 de mayo al Autódromo Hermanos Rodríguez, al día 2 de Tecate Emblema, ¿ok? Yo soy Natalia Guerrero, regreso contigo con Dinámica a las 3:28, aquí mismo, en el show de La Chava Canisa, a través de Match 99.3, Más Pop, conéctate.
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3: ¿Qué onda, Matchers? Que tengan un muy feliz inicio de semana. Mi nombre es Monse y los acompaño con el tráfico y el clima.
2: Avanza a vuelta de rueda.
3: Para nada recomendable el eje central. Tiene mucho tráfico entre Lorenzo Boturini y Francisco y Madero. Otra zona muy lenta es prolongación División del Norte. De la Glorieta de Vaqueritos a la Avenida Muyuguarda.
2: Tráfico lento.
3: Sobre la Avenida Bucareli. De Atenas a la Avenida Chapultepec. Además, ¿qué creen, Matchers? Se complica el eje 1 Norte. De Comonfort a la Avenida del Trabajo.
2: Carga que avanza.
3: La encontramos en la Avenida Jalisco, desde Benjamín Franklin hasta Periférico.
2: Buen avance.
3: Aprovechen que ya está libre la autopista Naucalpan-Ecatepec, de la Avenida Adolfo López Mateos a la Calzada Vallejo.
2: Clima.
3: En la temperatura se registran 22 grados. Yo soy Monse y te acompaño aquí en Match 99.3. Más pop. Conéctate.
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2: Son las 3.
1: Con 23 minutos.
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99.3 más pop. Conectamos con esta canción ya, un clásico del pop, ¿a poco no? Empire State of Mind de Jay-Z y Alicia Keys. Aplausos porque nos encanta esta canción. 3 de la tarde con 28 minutos. Soy Natalia Guerrero, Nena Guerrero, y para ti en redes sociales y también como @matchmxfm. Espero que estés teniendo un extraordinario lunes, arrancando semana. Espero que ya se les haya acabado el 20, eso de andar faltando. Bueno, no es que falten, es que no tienen clases, pero viene el día del maestro todavía, ¿verdad? Claro, y el día del estudiante, ¿cómo no? Muy bien, yo quiero que se arme la pachanga este fin de semana, y es que es el Tecate Emblema en el Autódromo Hermano Rodríguez. Y si quieres ir y no tienes invitaciones, hay de dos sopas: ticketmaster.com.mx, o participa conmigo en este momento a través de Talkback de iHeartRadio, porque te quiero llevar el domingo 17. Este domingo al Tecate Emblema. A través de Talkback, presiona ese botón rojo con micrófono blanco dentro para darme tu nombre completo, tu número de celular y respuesta correcta a esta sencilla pregunta. ¿A qué boy band mexicana perteneció Alan Navarro, que se presenta justamente el domingo? Alan Navarro, lo conoces perfecto, perteneció a una boy band mexicana. ¿Cómo se llamaba? Bueno, ¿cómo se llama esa boy band mexicana a la cual Alan Navarro perteneció? Respuesta correcta, nombre completo y tu número de celular en Talkback de iHeartRadio, y participas por invitación doble de domingo para Tecate Emblema este domingo 17 de mayo. Regreso en dos canciones con uno de ustedes como ganador. Yo soy Natalia Guerrero, él es Bruno Mars. I Just Might en Match 99.3 más pop. Conéctate.

En maggio 99.3, más pop, conectamos con Evanescence y su canción Bring Me To Life. 3:36 PM, ya tengo ganador que se lanza este domingo, 17 de mayo, el Autódromo Hermano Rodríguez, Atecate Emblema 2026. Recuerda, sábado 16 y domingo 17 de mayo, Autódromo Hermano Rodríguez, Atecate Emblema 2026. Obviamente estaremos desde allá con Backstage Match. Estaremos teniendo, ya sabes, en la puerta 6, entre los dos accesos, ahí estaremos contigo también conectando con el estudio móvil. Bueno, muchas sorpresas este fin de semana. Atecate Emblema 2026 y hace dos canciones lancé dinámica. Participaste a través de Talkback y tengo ganador. Te pedí a través de Talkback de iHeartRadio tu nombre completo, número de celular y respuesta correcta a esta sencilla pregunta. ¿A qué boyband mexicana perteneció Alan Navarro, que se presenta el domingo 17 de mayo en Atecate Emblema? Respuesta correcta a CD9. Obviamente todos conocemos a CD9. Felicidades, Julisa Díaz Carrillo. Ya tienes tu pase doble justamente para lanzarte a ver a Alan Navarro, pero también vas a poder ver a Gloria Trevi. Podrás estar viendo a Caso y muchos artistas más este domingo 17 de mayo en Atecate Emblema 2026. Recuerda, más adelante más invitaciones contigo, o si no, ticketmaster.com.mx. Ya suena Serial con Stumbling In en el show de La Chavacanisa este lunes. Yo soy Natalia Guerrero. Esto es Match 99.3, más pop. Conéctate.

0: 99.3 más pop. Conectamos con Alok, Bruno Mars, Martini y Ziva. Esto fue Hear Me Now. Chava Canisa, yo soy Natalia Guerrero, Nena Guerrero, y para ti en redes sociales y también como @MatchMXFM. 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

0: ¿Qué onda, Matchers? Que tengan el mejor de los caminos. Mi nombre es Monse y los acompaño con toda la información vial.
1: Aviso.
0: Permanece bloqueo en Río de la Plata a la altura de Río Atoyac, Colonia Cuauhtémoc, Alcaldía Cuauhtémoc. Su alternativa será el eje 3 Poniente.
1: Avanza a vuelta de rueda.
0: Para nada recomendable circuito interior. Tiene mucho tráfico entre la avenida 503 y la calzada Misterios.
1: Tráfico lento.
0: Sobre la calzada Ignacio Zaragoza, entre calle 3 y viaducto Río Piedad. Se complica también el eje 1 Norte, entre Comonfort y la avenida del Trabajo.
1: Carga que avanza.
0: Vamos a avanzar, pero poco a poco, en la avenida del Taller, del eje 3 Oriente hasta llegar a Galindo y Villa.
1: Buen avance.
0: Encontramos circulación excelente sobre Periférico, entre Molinos y Desierto de los Leones. Aprovechen, Matchers.
1: Clima.
0: En la temperatura ya se registran 22 grados. Mi nombre es Monse. Los acompaño a través de Match 99.3. 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Conéctate.
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Sessioner. Eso más adelante y regreso en tres canciones con invitaciones de sábado 16 de mayo, es decir, de este sábado, para Tecate Emblema 2026, cortesía de Match 99.3. Más pop, conéctate, este es tu show, el show de la Chavacaniza.

Rich 99.3 más pop. Conectamos con las mejores canciones, ¿sí? Pues ahora sí que de todos los tiempos, ¿a poco no? Dilemma con Nelly. Uy, qué rolón, ¿a poco no? 4:00 p.m. en punto en este inicio de semana, lunes 11 de mayo del 2026. Este sigue siendo tu show, el show de la Chavacanisa, tú y yo juntos desde la 1:00 p.m. hasta las 5:00 p.m. Todavía nos falta la última hora juntos. Y yo, Chavacanisa, los quiero invitar a que nos lancemos a Tecate Emblema este fin de semana. En este momento les tengo invitaciones para el sábado 16 de mayo, este sábado en el Autódromo Hermanos Rodríguez. Comienza Tecate Emblema 2026 a través de Talkback de iHeartRadio. Dame tu nombre completo, tu número de celular y respuesta correcta a esta sencilla pregunta. ¿Cómo se llama el último álbum de Louis Tomlinson? ¿Cómo se llama el último álbum de Louis Tomlinson que justamente se presenta este sábado 16 de mayo en Tecate Emblema? Dame el nombre del último álbum de Louis Tomlinson, tu nombre completo, número de celular en Talkback de iHeartRadio y participas por invitación doble para lanzarte a este sábado a Tecate Emblema 2026. Regresan dos canciones con uno de ustedes como ganador, mientras Olivia Dean con So Easy to Fall in Love en Match 99.3 más pop, conéctate.

Rock 99.3 más pop. Conectamos con Sarah Larson y su canción Lush Life, que justamente este fin de semana es parte de line-up de Tecate Emblema 2026. Justamente se estará presentando el domingo 17 de mayo. Y hablando de Tecate Emblema, yo ya tengo el ganador que se lanza el sábado 16 a Tecate Emblema, es decir, este sábado. El sábado, ¿quiénes van a estar? Estará Jonas Brothers, Louis Tomlinson, Cazzu, Los Frequencies, LP, Mika, Orville Peck, RuPaul y muchos artistas más, ¿ok? Así es que, a través de Talkback de iHeartRadio, tú participaste por pase doble, dándome tu nombre completo, número de celular y respuesta correcta a esta sencilla pregunta. ¿Cómo se llama el último álbum de Louis Tomlinson? Respuesta correcta, How Did I Get Here? Felicidades a ti, Mariana Carrizales Vaca, que tú ya tienes tu pase doble para lanzarte este sábado 16 de mayo al Autódromo Hermano Rodríguez a Tecate Emblema 2026. Yo soy Natalia Guerrero, Nena Guerrero, y para ti en redes sociales y también como @MatchMX FM más adelante, invitaciones de domingo, ¿ok? Si no, ya sabes, ticketmaster.com.mx. 4:09 p.m. Este sigue siendo tu show, el show de la chavacaniza. Suena Somber. Esto se llama Homewrecker en Match 99.3 más pop. Conéctate.

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0: La cumpleañera del día, Sabrina Carpenter, con Taste en Match 99.3 más pop. Conéctate. ¿Quién más anda de cumpleaños hoy, 11 de mayo? ¿Tú? Bueno, platícame a través de WhatsApp Match 5545646344 para festejarte a ti, Tauriño, Tauriña, en el show de La Chavacaniza, porque yo también soy Tauro. En 9 días es mi cumpleaños, caramba. ¡Uy! Ya mero, oigan, qué emoción. Pero ¿saben qué? Llega antes la participación tuya para invitación de domingo de Tecate Emblema. Te quiero llevar este domingo 17 de mayo a Tecate Emblema 2026. ¿Quieres ir? Bueno, quédate conmigo porque regreso a las 4 de la tarde con 25 minutos con dinámica. Ten listo el talkback de iHeartRadio. ¿Sal y vale? Eso a las 4 de la tarde con 25 minutos aquí en el show de La Chavacaniza a través de Match 99.3. Más pop, conéctate.
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4: 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Y
0: son las 4.
3: Con 19 minutos.
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One More Time, sonando en Match 99.3 Más Pop. Gracias por estar conectados a su show, el show de la Chavacanisa, 4 de la tarde con 25 minutos. Buen inicio de semana, lunes 11 de mayo del 2026. Y ahora sí, Chavacanisa, que se quiera lanzar este domingo 17 de mayo a Tecate Emblema en el Autódromo Hermanos Rodríguez. Mucha atención porque van invitaciones para que te lances este domingo 17 de mayo. Habrá Gloria Trevi, Kenia O, Sara Larson, Hash, Nesquik, Lola Índigo, Sech, Manuel Medrano, este es Pedro Sampaio, también estará Santos Bravos, Godmik, bueno, muchísimos artistas. Aplausos por eso, porque se va a poner increíble la edición 2026 de Tecate Emblema. ¿Cómo participar? A través de Talkback de iHeartRadio. Debes de tener descargada nuestra aplicación iHeartRadio en tu celular o tablet. Regístrate, es gratis. Búscanos como Match 99.3 para que ubiques ese botón rojo con micrófono blanco dentro, que es el Talkback. Presiónalo, dame tu nombre completo, número de celular y respuesta correcta a esta sencillísima pregunta. ¿Cómo se llama el último álbum de Sara Larson? El que sacó con los remixes, ¿ok? Y ese último álbum y toda la conversación con Sara Larson la tuvimos en exclusiva la semana pasada con el iHeartRadio Album Preview Party. ¿Te acuerdas? Bueno, ¿cómo se llama el último álbum de Sara Larson, el que sacó con remixes, ok? Respuesta correcta, nombre completo, número de celular y participas por invitación doble para lanzarte este domingo 17 de mayo a Tecate Emblema 2026. Regreso en dos canciones con uno de ustedes como ganador. Yo soy Natalia Guerrero y saludo a mis armies, a Mayris y a Lisbeth Aguilar, que me dicen: Nat, yo no entré al concierto a ninguno de los tres de BTS, yo más bien me fui a la fila A, a la fila de afuera, que oigan qué impresión. Me platicaba Lisbeth que cerraron la circulación de las calles donde estaban ahí todos conglomerados los ARMYs, pero bueno, hablando de ARMYs, BTS con Swim en Match 99.3, más pop, conéctate.

Para todos los enamorados, hoy esta canción de Sheeran llamada Perfect en Match 99.3 más pop. Conéctate. 4:34 PM. Yo soy Natalia Guerrero. Nena Guerreri para ti en redes sociales y también como @MatchMXFM. Y en este momento tengo que dar a conocer el nombre de uno de ustedes que se lanza este domingo 17 de mayo al Autódromo Hermanos Rodríguez al segundo día y último de Tecate Emblema 2026. Domingo para ver a Gloria Trevi, Kenia Ostara, Larson, Hash, Nesquik, Pedro Sampaio, Alan Navarro, Santos Bravos, Sech, Lola Índigo, muchos artistas más. Ya sabes, ticketmaster.com.mx o sigue escuchando Match 99.3, ¿ok? La dinámica fue sencilla. A través de Talkback de iHeartRadio me diste nombre completo, número de celular y respuesta correcta a esta sencilla pregunta. ¿Cómo se llama el último álbum de Sarah Larson, el que sacó con remixes y que justamente lo tuvimos aquí en exclusiva la semana pasada a través del iHeartRadio Album Preview Party? La respuesta correcta es Midnight Sun Girls Trip. Así es que felicidades a ti, Carlos Daniel Soriano García, que ya tienes tu pase doble para lanzarte este domingo 17 de mayo a Tecate Emblema 2026. Seguramente Jimmy a partir de las 5 de la tarde en algún punto de su programa tendrá más invitaciones para Tecate Emblema y Miguel después de las 9 de la noche también. Así es que mantente conectado con nosotros. Yo soy Natalia Guerrero, ella es Lola Young. Lola Young con Messi en Match 99.3 más pop. Conéctate.

0: Bruno Mars con When I Was Your Man, Macho 99.3 más pop. Gracias por estar conectados, Chavacanista Matchers Directioners. 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
6: Hola Matchers, yo soy Monse y deseo que tengan una tarde muy bonita. Vamos con más.
1: Aviso.
6: Van a encontrar un accidente en viaducto Miguel Alemán a la altura de Río Becerra, con dirección a Avenida Insurgentes. Ya lo saben Matchers, así es que mejor eviten la zona.
1: Avanza a vuelta de rueda.
6: La Avenida Revolución, de viaducto a San Antonio.
1: Tráfico lento.
6: En la Avenida Bucareli, entre Atenas y Avenida Chapultepec.
1: Carga que avanza.
6: Vamos a encontrar circulación un poco lenta en la Avenida Xola, de diagonal San Antonio hasta llegar a Tlalpan.
1: Buen avance.
6: Aprovechen Matchers. Está libre Campos Delicios, de Arquímedes a la calzada Mariano Escobedo.
1: Clima.
6: 21 grados en la temperatura. Yo soy Monse y te acompaño a través de Match 99.3. Más pop. Conéctate.

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0: Son las 4.
4: Con 47 minutos.
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99.3 más pop. Conectamos con lo más nuevo de Olivia Rodrigo. Esto fue Drop Dead en el show de La Chavacanisa. Excelente inicio de semana, lunes 11 de mayo del 2026. Yo soy Natalia Guerrero. En este momento te digo goodbye. Hasta mañana, que regreso a la 1 de la tarde. Pero mientras, quédate con Jime Ramírez a partir de las 5 de la tarde hasta las 9 de la noche, que llega Miguel Miranda para acompañarnos de 9 de la noche a la media, ¿sale? Y mañana a las 5 de la mañana conectamos con Aloy Edson en el Match Morning. A las 11, José Jarero Jari y yo, Natalia, regreso contigo desde Universidad La Salle. Estaré con Pristo Mazzini también contigo desde la Universidad La Salle, ¿sí? Con el show de La Chavacanisa. ¿Sale y vale? Soy Natalia Guerrero. Hacemos match en redes sociales. Nos encuentras como @matchmxfm y a mí, Natalia, me encuentras como @nenaguerreri. Me despido. Acuérdate, agradeciendo al menos una cosa que tengas hoy, ¿no? Y puede ser no material, porque yo me despido con esta canción con la cual agradecemos las cosas bonitas que tenemos en nuestra vida. Benson Boone con Beautiful Things en Match 99.3 más pop. Conéctate. Bye bye, Chavacanisa. Hasta mañana. Whoa.

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2: ¿Qué onda, Matchers? ¿Cómo están? ¡Feliz lunes! Yo feliz de estar de regreso con ustedes. Son las 4 de la tarde con 59 minutos, un minuto y las 5 de la tarde. ¡Qué puntual soy, eh! Oigan, Matchers, te acompaño de lunes a viernes de las 5 de la tarde hasta las 9 de la noche. ¡Qué gran fin de semana! El día de ayer fue mi cumpleaños. Fue el Día de las Madres. Felicidades a todas las mamás Matchers, que son lo máximo, las mejores. Saludos a todas las escuderías que tienen Match 99.3 a todo volumen circulando por las calles de la Ciudad de México. En especial a Cristian de la escudería Didi, que me trajo el día de hoy, siempre escuchando Match. Bienvenidos, Matchers, hay mucho que platicar. Ayer también estuvieron los BTS por último día. Bienvenidos. Matchers.

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1: Mature 99.3 más pop, conéctate. Amo esta canción, Mature, porque literal me hace sentir así como libre, ¿no? Escuchamos a Fun con We Are Young. Feliz lunes, arrancando la semana, son las 5 de la tarde con 8 minutos. Yogan Matures, me encanta cómo una canción puede seguir creciendo y creciendo a pesar de que haya salido hace muchos años atrás. Estoy hablando de Beauty and the Beat de Justin Bieber y Nicki Minaj. Soy Jimena Ramírez, contigo hasta las 9 de la noche. Esta canción salió en el 2012, Mature. ¿Y qué crees? Va por su segunda semana consecutiva en el número 1 de la lista del Billboard Global 200. ¡Wow! Me encanta, Mature, porque es una canción que me encanta a mí. Siempre deseé estar en ese video musical que salió en el 2012. ¿Y saben qué? Eso me dice solo una cosa. Las ganas que tenemos de que Justin Bieber regrese a hacer una gira mundial. Así que Justin Bieber, te esperamos, por favor. Ya, saca las fechas, no te hagas el rogar. Son las 5 de la tarde con 8 minutos. Vamos a escuchar esta gran rola, Beat and the Beat en Match 99.3. Más pop, conéctate.

0: 99.3 más pop, conéctate Dua Lipa con Dancer Now. Feliz lunes, arrancando la semana. 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
3: ¿Qué onda, Matchers? Que tengan una tarde muy bonita. Yo soy Monse y los acompaño con más información vial.
2: Avanza a vuelta de rueda.
3: Se complica muchísimo la avenida Río San Joaquín, de la calzada Mariano Escobedo a la avenida Lomas de Sotelo.
2: Tráfico lento.
3: Sobre el eje 1 Norte, entre Comonfort y la avenida del Trabajo. Se complica también Insurgentes, del eje 4 Norte hasta Acueducto de Guadalupe.
2: Carga que avanza.
3: La encontramos en la avenida Ricardo Flores Magón, de Paseo de la Reforma hasta Insurgentes. Y con avance un poquito lento, Eduardo Molina, desde Río de los Remedios hasta Oriente 157.
2: Buen avance.
3: Aprovechen que está libre Campos Elíseos, de Arquímedes a la calzada Mariano Escobedo.
2: Clima.
3: En la temperatura ya se registran 20 grados. Mi nombre es Monse. 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
0: Son las 5
1: con 19 minutos.
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0: Touch 99.3 más pop. Conéctate, Rihanna y Calvin Harris con el This Is What You Came For. En este lunes, arrancando la semana, te amo, Rihanna. Son las 5 de la tarde con 23 minutos. Y oigan, Matchers, hoy estamos de manteles largos. Hoy es un día mundial. Hoy está cumpliendo años Sabrina Carpenter, una artista, Matcher, que pues entendió perfecto cómo hacer pop en estos tiempos, cómo hacer música. Sus canciones están demasiado cool. ¿Y saben qué? Ella tiene cero miedo a ser funada por sí misma. O sea, ella se burla de ella misma. Sabrina Carpenter ha trabajado muchísimo para lograr posicionarse en donde está el día de hoy. Actitud, carisma, presencia en el escenario, contándonos historias en sus shows. Es una showgirl literal de pies a cabeza. Muchísimas felicidades para Sabrina Carpenter, que es una de las artistas pop más importantes de estos últimos tiempos. Y no lo digo yo, también lo dijo Madonna, que salió con ella en Coachella 2026 en su última presentación, en su segundo show. Lo vimos como la coronación de la reina, literal. Así que ya saben, Sabrina Carpenter, top, top, top. ¡Feliz cumpleaños, Sabrina Carpenter!
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99.3 más pop. Conecta, te escuchamos a The Chainsmokers con Closer. Feliz lunes, Macho, una semana más. Arrancando con todos, son las 5 de la tarde con 31 minutos. Macho, gracias a todas las mamás. Macho, es que pues se reportaron de que, oigan, queremos que nos feliciten por nuestro día. Claro que sí, muchísimas felicidades a todas las mamás, Macho, que son lo mejor. Y gracias a todos mis Machos que nos escuchan todos los días, que también me felicitaron el día de ayer. Me preguntaron, Jime, ¿por qué naciste el 10 de mayo? Que nadie se acuerda de mi cumpleaños, Machos, ya sé. Pero primero las mamás, que son lo máximo. Pero gracias por sus felicitaciones a los que sí se acordaron. Y saben que yo sigo recibiendo felicitaciones toda la semana, pues porque como nadie se acuerda el 10 de mayo de mi cumpleaños, pues bueno, ni modo. 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Vámonos con Billie Eilish. Esto se llama Birds of a Feather, el Match 99.3 más pop. Conéctate.

0: 99.3 Más Pop, conéctate, Matures. Qué bueno que no prendí el micrófono antes porque amo esta canción y la estaba cantando todo pulmón. Ariana Grande con One Last Time. A veces la regamos, Matures. A veces podemos obtener una segunda oportunidad o a veces no existe. Yo soy Jimena Ramírez, contigo hasta las 9 de la noche. Llegan Matures. Pendientes que en punto de las 6 de la tarde tengo invitaciones para que se lancen al Festival Tecate Emblema 2026. ¿Quién quiere ir? En exclusiva de Match 99.3 Más Pop, conéctate.
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0: ¿Qué onda, Matchers? Que tengan una tarde muy bonita. Yo soy Monse y los acompaño con más información vial.
1: Avanza a vuelta de rueda.
0: Se complica muchísimo la avenida Río San Joaquín, de la calzada Mariano Escobedo a la avenida Lomas de Sotelo.
1: Tráfico lento.
0: Sobre el eje 1 Norte, entre Comonfort y la avenida del Trabajo. Se complica también Insurgentes, del eje 4 Norte hasta Acueducto de Guadalupe.
1: Carga que avanza.
0: La encontramos en la avenida Ricardo Flores Magón, de Paseo de la Reforma hasta Insurgentes. Y con avance un poquito lento, Eduardo Molina, desde Río de los Remedios hasta Oriente 157.
1: Buen avance.
0: Aprovechen que está libre Campos Elíseos, de Arquímedes a la calzada Mariano Escobedo.
1: Clima.
0: En la temperatura ya se registran 20 grados. Mi nombre es Monse. 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
7: Son las 5.
8: Con 43 minutos.
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2: Una hora de música continua en este lunes arrancando la semana. Pues, Matchers, hay que arrancarla con buena música. Y la buena música está en Match 99.3. Bienvenidos, mucho gusto. Yo soy Jimena Ramírez, te acompaño de lunes a viernes, de las 5 de la tarde hasta las 9 de la noche. Un fin de semana muy movidito, Matchers. Los BTS estuvieron en tierras mexicanas. ¡Wow! O sea, yo estoy con la boca abierta de todo lo que hicieron. 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Quédate muy pendiente. Muy buena música y muy buena energía. Soy Jimena Ramírez, Matchers. Bienvenidos.

Match 99.3 más pop. Conéctate con The Weeknd. Escuchamos Save Your Tears. Una hora de música continua y sin cortes comerciales. Que ayer tuve una plática de esas interesantes de los artistas match favoritos. Y me dicen, Jime, ¿qué onda con The Weeknd? ¿Te gusta o no te gusta? Oigan, matchers, yo siempre he tenido mucho respeto a The Weeknd. Es uno de mis artistas match favoritos, obviamente. Pero todo cambió desde que lo vi en concierto en abril. Hace casi un mes. De verdad, matcher, hay un antes y un después de mi sentir hacia The Weeknd y mi admiración después de su concierto. Es un gran artista y su sonrisa casi me desmayo, Mature. Soy Jimena Ramírez, contigo hasta las 9 de la noche. ¿Y saben qué? 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Son las 5 de la tarde con 53 minutos. Música continua y sin cortes comerciales, arrancando la semana con esta rolita de Muse. Se llama Uprising y suena el Match 99.3. Más pop, conéctate.